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nanay, amores, ¿cómo están? ¡Buen día! Es viernes, viernes, viernes, por fin es viernes, por fin se acaba la semana, por fin se acaba el trabajo, no para todos, mañana todavía, queda todavía laburito para algunos, pero ya se acaba la semana. ¿Cómo están, amores? ¿Cómo les está yendo? ¿Cómo han dormido? Espero que hayan descansado bonito, hayan chisido rico, delicioso. Espero que de verdad estén bien, que todo les salga a pedir de boca en esta jornada. Hoy tenemos enganchaditos, hoy tenemos música, tenemos todo lo bonito de la vida para poder disfrutar y espero que así podamos hacerlo absolutamente todos. ¿Cómo están? ¿Qué me cuentan? Oigan, otra vez está trepando el dólar, ¿no? Que da miedo. Qué grave, che. Bueno, en el enlace informativo les estaremos contando. Son las 7 de la mañana con 7 minutos. 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Sí, hoy día voy a estar junto a ellos porque van a

incluido a veces lo malo, que nos da lecciones, que nos deja aprendizaje. Eso también hay que agradecer, porque, bueno, no, nada pasa en la vida así porque sí. Sí, todo tiene una razón y todo tiene un porqué. Basta con abrir el corazón para poder verlo. Bueno, amores, espero que se encuentren bien en todo sentido, de verdad, en todo sentido. Vamos a arrancar con nuestros remixitos. Hoy tenemos Enganchaditos, sí. Esta versión es buenísima. Buenísima. He alucinado cuando la he conseguido, sí. Soy Soraita Delfín. Me quedo con ustedes exactamente hasta las 9 de la mañana. Vamos poniéndole buena vibra, energías, todo lo que se necesita para estar bien en el día. Amores, bienvenidos. ¡Qué power es esta versión, por Dios! A cualquiera carga las pilas. ¡Vamos, que se puede!

0: Pero qué pedazo de versión, por Dios santo, sí, qué buena. Ultranate, free, para que todos seamos libres hoy día, sí, libres, libres siempre, sí. Libres de tomar nuestras decisiones, libres de comportarnos como nos dé la gana, libres, libres, finalmente. Son las 7 de la mañana con 14 minutos, llega el WhatsAppea para tu tema.
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0: Hello, good morning, dice a todas. Bendiciones, Chunquituy, qué lindo estaba el eclipse, una belleza. Espero lo hayan disfrutado. Temita Shello, Jump de Van Halen. Temazo para iniciar este viernes. Cara, dice, a mover el botaracho con los enganchaditos. Cariños, su broster Alvarex. Y tenemos chistecito del Alvarex. Y no he visto, me he dormido anoche el eclipse. Oh. A ver.
1: Yo estaba pensando que no todos los hombres somos perros. También hay venados.
0: Aplica para ambos, Alvarex. Qué bueno.
1: Si quieres cambiar al mundo, hazlo soltero. ¿Mm? Porque casado no te dejan ya ni cambiar el canal hoy.
0: A mover el bote, familia del tren, dice. Uy, nos ha mandado una fotito del eclipse. Qué chévere, che, buenísimo. Buenísimo, me lo he perdido. Anoche me había olvidado por completo del eclipse. Buenas, buenas, Nana, y saludos desde el norte del país. Para este último viernes del mes, escuchemos a Bachman y su Find Out About Love. Saludos a todos los vagones. Tengan un excelente fin de semana. Les desea el Cauquitas Viajero. Gracias, Cauquitas. Hola, Soraya, feliz viernes. Quiero pedirte The Lover Boy, Working for the Weekend. Gustavo nos escribe. Gustavito, querido, un abrazo grande. Muy buenos días, querida Soraya, que tengas un gran día. Nunca nos faltó el amor, nunca faltaba tiempo, nos faltó la voluntad de conocernos, nunca nos faltó la voz, nos faltaron las palabras, nos sobraron silencios. No fue suficiente compensarlo. Si podemos escuchar el tema de Pet Shop Boys, Heart. Gracias, Ivette nos escribe. Gracias, querida Ivette. Soraita, muy buenos días. Un saludo especial para toda la tripulación del Tren de las 7. Les anticipo un feliz fin de semana. Para hoy sugiero de los Rolling Stones el tema Painted Black. Gracias, atentamente, Nano. Nanito, muchísimas gracias. Un abrazo. Olis, Nanay, por favor. Iván baila, gracias. La Jime nos escribe. Gracias, Jime. Un abrazote para ti también. Buenos días, estimada Soraya. Ay, lo han borrado el mensaje. ¿Qué pasa, pues? Bueno, ni modo. Mimo Decles. Chequea esta fotito, dice. Y esta otrita, panetón agosto, dice, para empezar hasta diciembre. ¡Uy, ya están comenzando con los panetones! ¡Buen día! Dice, por favor, jefecita, un tema de Chemical Brothers. Hey boy, hey girl, dice. Thank you, te mando un abrazo fuerte. Soraya, te quiero mucho, cuídate. Saludos a los amigos y amigas del tren. Atentamente, su amigo Adal de New Guy. Muy bien, querido Adal. Un abrazo enorme. Y la tenemos, a ver, ¿dónde está? ¿Dónde está? Estoy. Sí. Buen día, Dios, de Dios nuevamente, mi estimada Soraya, que tenga un excelente día, siempre con la bendición de Dios. Por favor, le pediría un tema de los Backstreet Boys, el que mejor le parezca. Dice, gracias de antemano, atentamente, Manny Manito. Gracias, Manny Manito. Buen día, la más alegre maquinista del mundo, que Dios la mantenga sanita y la proteja. Muchas bendiciones para todas las guaguas. Puede ser mi tema, no son NAC. Estos son Reebok o son Nike. Muy bien. Querida Mamá Sol, que le vaya lindo, lindo, lindo. Buen día, Soraya. Un saludo cordial para ti, para los pasajeros del tren. Que la luna de miel endulce sus vidas. Atentamente, Oliver, desde Tupiza. Gracias, querido Oliver. Tan lindo, che. El eclipse. Bien, recio. Chequea esta fotito. Dice, esa estaba buena, Adal. Buenísima, buenísima. Gracias. Oli, buenos días, buenos días, buenos días. Tenemos mensajito de voz.
2: Sorayita, buenos días. Me alegro por ese reconocimiento que te van a hacer el día de hoy. Te lo mereces, la verdad, Sorayita. Me alegro mucho. Quisiera pedirte el tema de Miguel Bosé, Fuego, ya que estamos el día viernes y vamos a empezar con los enganchaditos. Yo que ayer te estaba haciendo la consulta de por qué Tomatita, porque a mi hermano mayor, cuando era joven, niño, le decían Tomatito, ha crecido Tomate y ahora es un tomatón. Yo era huevito, ahora soy huevo. Y bueno, creciendo, claro, he sido un huevazo. Así que atentamente quiero mandar saludos a todos, Milton, Eddie y del grupo del tren. Atentamente, huevito.
0: Huevito querido. Hola, linda Soraya, ten un super día hoy. Y adiós agosto, porque se viene el mejor mes de septiembre. Ayer ganó mi equipo Bolívar y somos líderes en el campeonato. Y el domingo, el clásico paseño. Saludos al grupo del Tren de las 7. Su amigo Marcelo, tu guardaespaldas por siempre. Muy bien, Marcelito, qué bien que haya ganado el Bolívar. Vamos, Bolívar. Hola, Soraita, buenos días. Saludos a todos los... Les mandamos besos y abrazos. Paranoid, The Black Sabbath. Saludos de Matías y Dagner Salvatierra. Gracias, amores. Vámonos con la primerita, ya nomás, 7:21. Llega Van Halen para que saltes el día de hoy, saltes de alegría, saltes de esperanza, saltes con noticias positivas. Sí, Van Halen, jump.

0: Gracias por pedirla. Amo esa canción. Amores, nos tenemos que ir a la pausa. Ya volvemos.
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Arrancamos con el enlace informativo matinal. Reinstalan el bloqueo en el puente San Pablo tras la gasificación y hay decenas de vehículos varados. Lamentablemente, seguimos con esta costumbre de bloquear. El bloqueo en el puente San Pablo, en el límite entre los departamentos de Santa Cruz y Beni, se mantiene este viernes tras la intervención que se ha registrado el jueves con presencia militar y efectivos policiales. Los productores agrícolas volvieron a la carretera en horas de la noche luego del repliegue del contingente que llegó al lugar y realizó una gasificación para intentar liberar la vía. Este viernes es el tercer día de medida de presión. Los manifestantes se han rearticulado y cortaron nuevamente la carretera en el mismo punto. Para ello colocaron llantas, tierra y ramas de árboles, lo que impide el paso de decenas de motorizados que quedaron varados en los extremos del puente. Los productores exigen la abrogación del decreto que establece el nuevo régimen del diésel y elimina la subvención de este carburante para grandes consumidores. En medio de la protesta, el presidente Rodrigo Paz se pronunció en una reunión con los alcaldes que sostuvo el jueves en la sede de gobierno. Este decreto se puede mejorar, pero no se puede retroceder, porque si no, nos estaríamos engañando, dijo el mandatario. El corte en el puente San Pablo es uno de los puntos de conflicto que mantiene el sector agropecuario en rechazo a la medida gubernamental sobre el diésel. Y el rechazo al decreto supremo 5676 se mantiene entre distintos sectores mientras el gobierno cierra la posibilidad de abrogar la norma que elimina la subvención del diésel para grandes consumidores. Frente a las demandas de los productores, transportistas, municipios y otros sectores, el presidente Rodrigo Paz manifestó que el decreto puede modificarse, pero no dejarse sin efecto, según expuso durante un encuentro con la Federación de Asociaciones Municipales de Bolivia. El decreto se puede mejorar, pero no se puede retroceder, porque si no, nos estaríamos engañando. Yo retrocedo en este decreto, les voy a quitar plata a ustedes, declaró Paz al explicar a los alcaldes las restricciones económicas que enfrenta el Estado. La posición presidencial contrasta con los pedidos que surgieron desde las organizaciones afectadas como la FAM, la Confederación Agropecuaria Nacional, el Transporte y sectores campesinos.

el dólar oficial sube. El Banco Central de Bolivia emitió la cotización oficial del dólar para este viernes 28 de agosto, que presenta un incremento por cuarto día consecutivo. El dólar se cotiza en 11 bolivianos con 83 centavos este viernes. Son 12 centavos más en comparación al jueves, que se cotizó en 11 bolivianos con 71 centavos. Este incremento refleja que en cuatro días el dólar oficial ascendió 33 centavos de boliviano, acercándose nuevamente a los 12 bolivianos. El transporte libre convoca a un ampliado de emergencia ante la crisis de combustible. La Confederación Nacional de Transporte Libre de Bolivia reunirá de emergencia a sus bases el 12 de septiembre en Cochabamba para definir una posición frente al desabastecimiento de hidrocarburos y la normativa que modificó las condiciones de comercialización de diésel. La crisis de abastecimiento de combustible y el impacto del Decreto Supremo 5676 llevan al transporte libre a tomar esta decisión a nivel nacional. El paro no está suspendido, tiene un cuarto intermedio. Los cisterneros dicen que se reunirán este sábado con YPFB y con el gobierno. Tras una reunión con el ministro de Obras Públicas, Mauricio Zamora, los cisterneros en Santa Cruz aclararon que su paro no fue suspendido, sino que ingresó en un cuarto intermedio, mientras esperan que una reunión prevista para este sábado permita encontrar una solución a sus demandas. Y Zamora anuncia una convocatoria a todos los sectores afectados por el decreto del diésel. El ministro de Obras Públicas, Mauricio Zamora, informó que el gobierno convocará a más tardar hasta el lunes a los productores agropecuarios y otros sectores afectados por el decreto supremo 5676, que elimina la subvención del diésel para grandes consumidores. Tras el encuentro que sostuvo con los cisterneros que reclaman una deuda con el Estado, el ministro de Obras Públicas, Mauricio Zamora, informó que el gobierno va a convocar a más tardar hasta el lunes a los sectores afectados por el decreto supremo 5676 que elimina la subvención del diésel para grandes consumidores con el objetivo de definir las siguientes medidas. Y los agropecuarios le dan hasta el lunes al gobierno para abrogar este decreto. El Congreso Extraordinario de la Confederación Agropecuaria Nacional, COFEAGRO, realizado este jueves en Guarnes, determinó dar 48 horas al gobierno para la abrogación del Decreto Supremo 5676, que establece que el litro de diésel cuesta 18 bolivianos para grandes consumidores. El presidente de la Cámara Agropecuaria del Oriente, Klaus Franking, afirmó que si hasta el fin del plazo la norma no es abrogada, el lunes acudirán al Comité Pro Santa Cruz para solicitar la convocatoria a una asamblea de la cruceñidad. El gobierno y los alcaldes han acordado una agenda y mesas técnicas para el 50-50. El gobierno nacional y los alcaldes del país acordaron este jueves una agenda conjunta de trabajo para avanzar en la propuesta del 50-50 y atender las demandas municipales. El ministro de la Presidencia, Fernando Aramayo, informó que el acuerdo contempla la instalación de mesas técnicas destinadas a analizar las propuestas planteadas por la Federación de Asociaciones Municipales. El encuentro permitió intercambiar criterios sobre la situación económica y financiera de los municipios y la necesidad de dinamizar la economía para generar mayores ingresos.

El Senado aprueba proyecto de ley que obligará al Estado a transparentar su información. La información en poder del Estado deberá ser pública como regla general y cualquier persona podrá solicitarla sin explicar para qué la necesita. Bajo este principio, el Senado aprobó ayer el proyecto de ley 066/2025-2026 de acceso a la información y lo envió a la Cámara de Diputados. La propuesta busca garantizar este derecho y fortalecer la transparencia en la gestión de la información. La obligación alcanzará a los órganos del Estado, entidades públicas, empresas estatales, universidades públicas y otras entidades que administren recursos o presten servicios al país. El texto dispone que la información estatal será pública, salvo las excepciones expresamente determinadas por ley. De ser sancionada y promulgada, cualquier ciudadano podrá solicitar datos o documentos sin justificar su interés ni revelar las razones de su requerimiento.

y presentan un recurso para que la Asamblea impulse un juicio de responsabilidades contra Rodrigo Paz. El abogado Wilmer Vázquez informó que se presentó una acción de cumplimiento ante la Sala Constitucional Primera de La Paz para que la Asamblea Legislativa active un juicio de responsabilidades contra el presidente Rodrigo Paz por presunta traición a la patria en relación a la presunta participación de Fernando Cerimedo en el gobierno. El Senado sanciona un crédito de 25 millones de euros para el programa Cosechando Agua, Sembrando Luz. El Pleno de la Cámara de Senadores sancionó este jueves un crédito externo financiado por la Casa Depositi de Pristini S.P.A. por un monto de 25 millones de euros destinado a ejecutar el programa Cosechando Agua, Sembrando Luz en su segunda fase. Tras su aprobación en sus dos estaciones, el proyecto deberá ser remitido al órgano ejecutivo para su promulgación. Desde el legislativo señalaron que el programa beneficiará a varias regiones del país que enfrentan dificultades de acceso al agua durante determinadas épocas del año.

0: El Senami emite alerta naranja en Santa Cruz por vientos de hasta 90 kilómetros por hora y temperaturas que llegarán, ay tatito, hasta los 42 grados centígrados. El Servicio Nacional de Meteorología e Hidrología emitió dos avisos de alerta naranja para el departamento de Santa Cruz por vientos moderados a fuertes y por un ascenso considerable de temperaturas máximas entre el 26 y el 31 de agosto. Son las 7 de la mañana con 43 minutos.
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0: Y tenemos, por supuesto, noticias, más información ahora. El fiscal de La Paz ejecuta allanamiento en Equipetrol por caso de enriquecimiento ilícito contra Cerimedo. Este jueves por la noche, el fiscal Miguel Cardoso ejecutó un allanamiento a un inmueble de Equipetrol en Santa Cruz de la Sierra en el marco de una investigación por enriquecimiento ilícito contra el asesor político Fernando Cerimedo. La abogada Nadia Beller pidió ser considerada como testigo protegido tras ser convocada a declarar en el marco de la investigación de enriquecimiento ilícito con afectación al Estado contra Fernando Cerimedo. Cerimedo ha sido esquivo con sus respuestas. La fiscalía dice que pedirá 6 meses de detención preventiva en Chonchocoro. Una comisión de fiscales de La Paz llegó hasta Palmasola, a Santa Cruz, para tomar la declaración de Cerimedo en el marco de la investigación por ganancias ilícitas con afectación al Estado. Cerimedo tiene en su contra 3 procesos abiertos y una investigación por presunta protección a vuelos que transportaban drogas. Tenemos 3 procesos aperturados en contra de esta persona de manera directa como investigado. Tenemos uno que ya está con una imputación formal en una etapa preparatoria por intento de feminicidio y por el que ya cumple detención preventiva, informó el fiscal general del Estado. Y el informe del caso Maletas, la comisión observa poco apoyo de la fiscalía y le recomienda ampliar la investigación. El informe final de la Comisión Especial de Investigación Integral del caso Maletas de la Cámara de Diputados evidenció poco apoyo por parte de la Fiscalía General del Estado durante las pesquisas. Entre las observaciones se señala que el fiscal general del Estado no asistió a declarar ante la comisión y que la institución no respondió a algunas de las preguntas que le fueron formuladas. Un secuestro devela que Sandoval tenía condenas por narcotráfico y promovía bloqueos en el Chapare. El secuestro de Aquilino Sandoval y su esposa, denunciado el pasado 20 de agosto en el trópico de Cochabamba, dejó al descubierto que es un prófugo de la justicia y tiene 2 condenas por delito de narcotráfico y además de haber organizado bloqueos de carreteras en el Chapare y haber sido defendido por el expresidente Evo Morales. Hay alerta por fasciola hepática. El SEDE desactiva una campaña en 20 municipios paceños. El Servicio Departamental de Salud del SEDE de La Paz informó del lanzamiento de una campaña contra la fasciola hepática en 20 municipios endémicos, donde se hará énfasis en la desparasitación con 500.000 dosis del medicamento que combate esta enfermedad. La fiscalía dice que va a evaluar si admite o no, observa o desestima la denuncia contra la esposa del presidente. Tras la denuncia que presentó el abogado Lucas Torres en contra de la esposa del presidente Rodrigo Paz, María Elena Urquidi y Fernando Cerimedo, este jueves el fiscal general del Estado, Roger Mariaca. La Sala Constitucional admite acción popular que busca remover de sus cargos a Oviedo y Sokol. El abogado Juan Carlos Rebollo presentó una acción popular que solicita que el Ministerio de Gobierno Marco Antonio Oviedo y el comandante de la policía Mirko Sokol pongan sus puestos a disposición por omisión de seguridad. Entre la noche del 27 y la madrugada del 28 de agosto, como la luna, pudo observar distintas partes de América, Europa y África, reuniendo a familias, aficionados y amantes de la astronomía. En Bolivia, el eclipse lunar parcial también pudo apreciarse desde diferentes regiones. Durante el fenómeno, la luna adquirió un característico tono rojizo que dejó imágenes impresionantes y postales únicas del cielo nocturno. Impresionante la luna roja que se ha presentado anoche y se ha podido ver acá en el país. Son las 7 de la mañana con 48 minutos.
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2: Trump decía que su guerra con Irán acabaría rápido. 6 meses después afirma que no hay prisa. Donald Trump enfrenta este viernes un momento incómodo para su presidencia cuando la guerra de Estados Unidos e Israel e Irán cumple 6 meses. Un hito significativo en un conflicto que el líder republicano aseguró repetidamente a los estadounidenses que sería una pequeña excursión que duraría unas semanas, pero hoy sostiene que no hay prisa. El brote de ébola en el este del Congo se extiende a 2 nuevas zonas. Ya hay 60 áreas afectadas. El brote de ébola de más rápido crecimiento en la historia se ha extendido a 2 nuevas zonas sanitarias en el este de la República Democrática del Congo, con un total de 60 afectadas según las últimas cifras publicadas en esta jornada por el gobierno. Londres advierte a Israel contra retirada del centro para alto al fuego y otras noticias de Medio Oriente. El gobierno del Reino Unido advirtió contra cualquier intento de Israel de retirar a funcionarios británicos del centro de coordinación del alto al fuego en la Franja de Gaza, después de reportes de que Israel estaba considerando expulsar a funcionarios del país y posiblemente a otros europeos. Y también el gobierno del Reino Unido afirmó que sigue comprometido con la implementación del plan de paz de 20 puntos para Gaza y que cualquier medida para retirar a sus funcionarios socavaría los esfuerzos conjuntos. Nepal y China detuvieron las tareas de rescate por el peligro de un desgaste mayor en la frontera. Se desbordó otro lago glacial. Nepal y China paralizaron este viernes las operaciones de búsqueda y rescate en la zona afectada por la catástrofe que el miércoles 26 de agosto destruyó el paso fronterizo de Jirong en el sureste del Tíbet, después de que un lago de montaña formado por los escombros del desastre comenzara a desbordarse y pusiera en riesgo directo la vida de los equipos de emergencia desplegados en el terreno. Ya ha fallecido el rey Harald V de Noruega a los 89 años. El rey Harald V de Noruega ha fallecido este viernes a los 89 años. El monarca, que llevaba ingresado desde el pasado 17 de agosto en el Hospital Nacional de Oslo, ha fallecido este 28 de agosto a los 89 años de edad, según ha informado un comunicado de la Casa Real Noruega. Son las 7 de la mañana con 51 minutos.
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6: Señoras y señores, llegan los enganchaditos de viernes. Hoy tenemos lindas canciones y a un gran DJ también con nosotros. Desde México. ¡Órale! Llega DJ Paez. DJ Paez. En los enganchaditos de viernes. Para ponernos a bailar, para no perder la esperanza, para levantarnos el ánimo.

disfrutando como siempre de los enganchaditos de viernes. Gracias, querida Soraya, por esa energía. Saludos a los bobus de parte del bancario, de parte de Vini. ¡Que viva el Bolívar! ¡Que viva el Bolívar, Vini!

buenos días. Dice, me dieron su contacto y yo vivo en otro país. TuneIn, dice, es una aplicación para escuchar la radio por internet. Dice, tenemos nuestra propia aplicación por si acaso nos buscan, la bajan, la instalan, la aplicación de La Paz Media y listo, la tienen en el celular para escucharnos cualquier momento. Gracias por escribirnos y sintonizarnos en todas partes del mundo.

0: buen tema. Tenemos mensajito de voz.
1: Soraya, buen día. Por fin es viernes, el cuerpo lo sabe. Ya empezaron los enganchados a mover el todo el cuerpo. Qué buenos enganchados. Hoy, ¿con qué DJ nos toca?
0: DJ Páez, sí, DJ Páez. ¡Yuhu! Dice enganchaditos, yeah. Dale, Ron Alex, allá en Cochabamba.

Soraita, la energía que nos inyectas en estos temas de viernes es mejor que cualquier energizante o café bien cargado. Gracias, gracias, gracias, querida Soraya. Dios te cuide y bendiga siempre, tu amigo Marty Machote. Muy bien, Marty Machote.

reñido, les cuento, sí, en el referéndum musical, sí. Un oyente, un o una oyente, no sé, me ha reclamado, me ha dicho, ay, vos solamente lees los mensajes de tus contactos. Así me han reñido ayer, sí. Y claro, les he mandado una captura porque si ustedes mandan un mensajito, se queda en determinada hora, ¿no es cierto? Y determinado orden. Yo voy leyendo los mensajes en el orden en el que llegan. Sí. Y si ustedes vuelven a mandar otra cosa o llaman por teléfono, ese registro se va a la cola y se va a la parte de atrás. Entonces, ya no está pues en el orden correcto. Así que, por favor, no se enojen, ¿ya? Yo leo los mensajes en el orden que llega. Gracias.

María de Dios nuevamente, mi estimada Soraya, que tenga un excelente día siempre con la bendición de Dios. Muchas gracias igualmente. Por favor, le pediría un tema de los Black Street, de los Backstreet Boys, dice. Ah, bueno, ese es el que leí esta mañana. Qué lindos clásicos, dice. Me hacen recuerdo a los 90. Espero me escuchen los de mi promo, la 96, del colegio Julio Jauregui, pero de Cochabamba. Dice, gracias por alegrar mi corazón. Atentamente, Mani Manito.

Los Enganchaditos de viernes en La Paz Media, en el tren de las 7, con la chofera maquinista, DJ Páez en controles, en este viernes.

María Soraya, yo bailando con la escoba, dice, por fin es viernes. Ah, dice, un saludo a los pasajeros del tren. Atentamente, Luz, dale luz, que baile esa escoba. Viernes, yo suave nomás estoy en el teleférico. Los despisté, dice. Saludos al Lerlancho, la Jime nos escribe. No te hagas botar del teleférico, Jime. Si ven una cabina moviéndose de un lado a otro, es la Jime. Fija, fija.

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1: Hola, Sorayita, soy Baile. Feliz viernes y están muy buenos los enganchaditos. Te quiero.
0: Yo también, mi amor. Te mando un abrazo grande. Que tengas un lindo día tú y todas nuestras guaguitas. Los queremos mucho, mucho, mucho. Soraita, satélite presente, dice, y que viva el tigre, dice. Saludos a mi esposito Alejandro Calderón, que hoy tendrá un día complicado, pero con fe en Diosito, sé que saldrá bien. María Luz nos escribe, claro que va a salir bien. Vamos, Alejandro, vamos. Actitud positiva, dale, papá. Que todo salga bien.

Buenos días, Soraya. Bailar como locos con los enganchados. Un saludo para ti, a los pasajeros del tren. Tengan un bendecido viernes de parte de la Mari. Un abrazote, otro abrazote, Mari.

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1: Hola, Sorita, buongiorno.
0: ¡Buongiorno!
1: ¡Ay, qué ricas canciones! ¿Sabes qué? Me levantaste el ánimo. Hoy sí. Muchísimas, muchísimas gracias. Qué lindo los enganchaditos. Vamos, que es viernes, la última semana de agosto. Y empezamos septiembre. ¡Qué rápido! Ahorita Navidad. Un beso para todos. Para mis hijos Mati y Santi, los amo.
0: Ay,
1: soy Lina.
0: Lina, cállate. Ya, ya, ya. Y después Navidad, dice, así como si nada. ¡No! ¡Qué grave, che! ¡Arriba la gente que ha visto el eclipse anoche! ¡Arriba quienes nos hemos chisido!

Buen día, Soraya, maravillosa, dice. Tan bonito, pero... Feliz de escucharlos enganchaditos y moviendo el cuerpo, tratando de perder los kilos que subí en esta semana, dice. La feijoada tiene la culpa. Más siempre extraño los ricos platos de mi tierra. Besos y abrazos para ti, querida Nanay, y toda la familia del tren. Excelente fin de semana desde tierras paulistas, Rosalba. Eso, Rosalba. A danzar. A ver ese pasito coqueto.

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1: Querida Sorayita, excelente los enganchaditos como para empezar este viernes y un buen fin de semana. Saludos a todos los del grupo del tren, a mi grupo Magio, César, Milton y a mi hermosa familia. Y uno especial a vos, te quiero mucho, atentamente, Huevazo.
0: Eso, el huevazo, el huevo totote. Huevito, un abrazo grande, te quiero más.

0: Muy buenos días, Soraya Bella, que Dios te bendiga y a disfrutar de los maravillosos enganchaditos de viernes. Un saludo cordial a los pasajeros del tren. Atentamente, el Siete Machos. Siete Machos. Me encantan sus chapas.
1: DJ Paez.
0: En controles. Oh my God. Oh mi Dios. Ahí está Tito. A bailar. Another night. Para que hagas figuras en el aire, vamos.

0: mensajito.
1: Les chupé la maquinista, mi nombre es Valesquita. Aquí estoy bailando en la casa y por fin es viernes y el cuerpo lo sabe. Y aquí estoy disfrutando la música antes de ir a la escuela. Chao, Solayita, que te cuides mucho. Aquí estoy bailando y fuertes besitos y abrazos. Que te cuides mucho.
0: Igual, Valesquita, te quiero mucho. Que te vaya lindo en el cole, corazón. Nay, nay, nay, nay, nay, nay, nay, nay, nay. ¡Vamos, para arriba! Le mandamos un abrazo a la Eriquita. Eriquiña, se ha borrado su mensaje de la Eriquiña. Ahí está volviendo a grabar. Ok. Vamos a esperar. ¡Ay, qué linda canción!

0: 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A vos, Ketty. A vos, Ketty.
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0: 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La gente que hace lo que le da la gana, sí, que cante. La que no se está fijando en el qué dirán. Mensaje de voz.
2: Soraya, soy Matías. Aquí ya voy a ir a un colegio. Sí, qué buenas están los enganchaditos de hoy. Qué buenas canciones. Te mando muchos abrazos y muchos saludos.
0: ¡Hola, Mati!
2: Y soy Matías. Besos y abrazos.
0: Besos y abrazos, mi Mati, que te vaya lindo en el cole.

0: mensaje de voz.
1: Hola, Sarayita, soy Malenita Francisca. Te quiero pedir un gran favor que me pases el eclipse solar. Por favor, Sarayita, chao.
0: ¡Ay, mi amor! Voy a buscar fotitos, a ver si encuentro. Y te mando Malenita Francisca, tan linda la

0: Elmer, no tengo tanto tiempo. O sea. Querido abuelo Toto, gracias por el arte que ha hecho desde los confines del planeta. Llega esta heroína que con su buena música hace que las personas vivan felices alrededor del planeta. La Girl Nanay DJ, dice. Me encantó, gracias abuelo Toto. Amé, amé. La Tania me ha mandado ayer también. Gracias, gracias abuelo Toto. A ver.
1: Hola Chunco Paloma, qué lindos enganchaditos. Ese es Fito Páez, capísimo, che, capísimo. Anoche en la luna de sangre han querido crecer mis colmillos para mordisquear, pero nada, me ha visto soñando nomás. Chico Paloma, saludos a los huevos del tren, bailen, bailen, papich, a los pollos del tren, el abuelo Toto desde La Paz.
0: Muy bien, abuelo Toto, un abrazo grande.

abrazo a la gente que está en la fila para la gasolina y para el diésel. Ayer he conseguido gasolinita. Una hora y media he hecho fila en San Pedro. Y eso que estaba ahí cerquita nomás, che. Pero más bien he conseguido, sí, que viva la gasolinita. Buen día, Soraita, te escucho hace más de 15 años, dice atrás, y tu voz no cambió nada, dice. Te mando un abrazo grande. Caro nos escribe, gracias, Carito. Carito, ¿sabías que lo único que no cambia en una persona es la voz? Así que cuando sea una adulta mayor, así de 80 años, espero poder seguir haciendo radio, ¿no? Nadie me va a estar viendo, así que... Sí. Y espero seguir con esa, con esas pilas, sí, ojalá. Ojalá. Ocañamos dice, saludos a la mejor discípula rockera, la Valesquita. ¡Sí! ¡Vamos, Ronald! Soraya, saludos, saludos a los del tren. Excelentes enganchados, ese DJ muy capo. Saludos de parte de su amigo, el Suspirito Azul, dice.

esos enganchaditos, Nanay. Yo aquí disfrutando de la música, pese a todo, hay que reír, disfrutar por nuestro paso en la vida. ¿O no? Dice el Alvarex. ¡Exactamente, papi, dale! ¡Ah, no, qué buen gif! Te lo voy a robar, me encanta. Mi Alvarex querido.

0: mensajito de voz ahora sí, la Eriquiña.
1: Buen día, querida Sorayita. Yo aquí riéndome con todas las cosas que dices. Realmente eres muy ocurrente. Eres un alma joven que transmites luz, alegría. Te quiero un montón. Gracias por despertarnos con tan buena música, con esa vibra. Ay, caramba, eres mágica, mágica, mi querida Soraya. Mando besos a mi guagua Antonella, que ya se ha ido al colegio, que te quiere mandar siempre audios, pero pucha, volamos, no sabes cómo les alistamos en la mañana para ir al cole. Y bueno, yo agradecía con Dios por la vida siempre. Y bueno, saludos a ti, cariños a los del tren, besos, te quiero un montón, Eriquiña.
0: ¡Eriquiña! Un abrazo a la Antonelita. Gracias, mamirri, por tan lindas palabras. Te voy a pasar tu cheque a fin de mes. Allá es fin de mes. ¡Qué bueno! Nanaycita amada, por fin es viernes. El último de agosto, yo aquí bailando como desquiciada en la cabina. Más bien voy sola, dice. Un abrazo, soy Esther Beizaga. Esthercita, cuidado, te hagas botar del teleférico, mamirri. Debían irse pues juntas con la Jime.

Gracias, Ori. Muchos saludos. Qué buena música. Que tengas que tengan todos un lindo día. Saludos de Erika y a todos los de la UPB. Dice un abrazo a la gente de la UPB. Las canciones ideales para raspar el piso.

0: buenos días. ¿A qué número puedo escribir para el programa de Soraya? A este. ¡Hola! Este es el número. 752-20202. Mensajito de voz.
1: Hola, Sorayita, ¿cómo están? Muy buen día, excelente los enganchados de viernes. Un gran saludo a todos mis compañeros del Banco Visa, en especial a los del monitoreo que ahí están moviendo el esqueleto. Se nota full. Que tengas un gran día y feliz viernes. Chau, chau, buen fin de semana.
0: Querido Mauri, un abrazo. A toda la gente del Banco Visa, ¡arriba! Hoy me tocó quedarme en casa, dice, y gozar de un día de descanso. Qué mejor manera de hacerlo bailando con los buenos enganchaditos. Un abrazo para todos. ¡Dani Sin! ¡Dale, Dani Sin! ¡A bailar! ¡A bailar!

Gracias, querida Soraya, por esa energía. Saludos a los Bubus. Créditos a mí, dice. ¡Ay, qué buenas fotos, Vini! Del eclipse de la luna. ¿Le puedo mandar a la Valesca?

Dice: así, Zoraita, ¿quién le importa? No ve, dice. Ahora el blanco y sas, llegué, dice. Gracias por tan buena onda. Eso, Jime, no te han votado.

0: mensajito de voz.
1: Sorayita, muy buen día, de Dios. Qué enganchados, qué noventeros. Muy buena música. Y bueno, ya por fin viernes. Te deseo un fin de maravilloso, exitoso. Que la pases lindo en familia, que disfrutes la tranquilidad y todo lo mejor, buenas energías. Y para todos los pasajeros, lindo fin de semana. Y bueno, yo acá haciendo fila para mi ficha mensual médica y con la bendición de Dios escuchando como loca la radio, moviéndome con los audífonos, que digan lo que digan los doctores, las enfermeras, no importa.
0: ¿Qué te importa?
1: Lo importante es la actitud. Abrazos millones, trillones, tochentera, Frida Madonna.
0: ¡Dale, Frida! ¡A moverse! Gracias, chofera maquinista, por todas aquellas personas, me incluyo, a quienes haces felices con tu energía y optimismo. Gracias por la música. Feliz viernes. Atentamente, Rick. Gracias, Rick. Ya estoy montando todo para que salgamos en TikTok también. En vivo. Muy pronto, muy pronto.

todas partes que nos importa. Desde el primer hasta el último pasajero en el minibús. En el Pumita. En el teleférico. Un saludo a los trufis que nos escuchan a todo volumen.

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1: Buen día, Sorayita. Por fin es viernes. Muy buenos enganchados. Tú sabes que vivo a los 90. Saludos, Cintia.
0: ¡Eso, Cintia! Don't go breaking my heart. No vayas por ahí rompiendo mi corazón. Mensaje de voz.
2: Sorayita, ¿cómo estás? Buen día de Dios. Ten un bendecido fin de semana. Bueno, hablando de gasolina, acabo de recibir gasolina.
0: ¡Eso!
2: Después de unas horas de espera, y ahora a ponernos a trabajar. Tu amigo de siempre, el Tincho del taxi.
0: ¡Eso, querido Tincho! Que te vaya muy, pero muy bien, Tinchito. Que tengas muchos pasajeros hoy día. Esos clásicos encienden la mañana. Sí, sí, sí, sí, sí. Dice, voy a farmear a la clásica. Sigamos, Soraita. Abrazos de Adrián y Zul. Eso. La que farmea ahora con su voz es la Emilia Bandera. Dice, sí. Cuando acompañaba a mi hermana, porque obvio no se deja sola la guagua de la casa, dice. Este enganchado sonaba con todas las en los 15 años, dice. Y sí, una bailando de una esquina donde la mamá viera, dice. Sí. Tengo una duda, dice. Si está el Siete Machos, ¿dónde anda la devoradora de hombres? Dice, ¿dónde se perdió? Eso. Buena, Emilia Bandera. Llega el doctor para curar tus heridas. Dice. Dr. Alban.

0: mensaje de voz.
1: Hola, Sorayita.
2: Mi amor.
1: Buen día, te Dios. Espero te tenga feliz viernes. Y te Dios te bendiga. Y estoy yendo al... Ya voy a salir de mi casa para ir al colegio. Y saludos a todo el team. Y un beso para todos.
0: Bello.
1: Te la radio. Y atentamente a un tin, tin, tin. Y Nacho pon queso. Chao, Sorayita.
0: Chao, mi amor.
1: Que Dios te bendiga.
0: Amén, igualmente. Un saludo a mi Nacho Esponqueso, a Paulita, a toda la familia. ¡Vamos, amores! ¡Ahora sí! ¡A darle! Sí, espero mi cheque, jaja, dice. Mejor pásame un chequeo, Zoraita. Tengo hartos, hartos que te puedo presentar, sí. Ya las vi a la Jimena, la cabina se estaba moviendo del teleférico, dice, con esos enganchados. Dan ganas de hacer

moviendo el cucú, dice Lete. ¡Ah! ¿El culete? ¡El cuculete, dice el Mayo! ¡Dale, Mayo! ¡My God! Para no dejar de soñar. ¡Come on, primo! Un saludo a mis primos. ¡Come on, primo! A los sobrinos también. Gracias, dice. Feliz viernes. Una musiquita de Toto o de Sting.

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1: Buen día, Zoraita. Por primera vez un mensaje. Que tengas un buen día. Que Dios siempre nos acompañe a todos. Te abro el tigre.

gozando. Los enganchaditos de viernes. Y esta otrita dice, panetón en agosto. Claro, dice, qué ricos esos panetones. ¿Vos estás haciendo? ¡Qué delis! Sí. Dice, qué alegría recordar esos temitas. Eres genial, amiga Soraya. Totalmente wow. Adal, desde las alturas, querido Alar, un abrazo. Sopla pues esos panetones, che.

0: mensajito de voz.
1: Hola, Soraya, muy buenos días. Eso es lo que se quiere, Soraya. Un gusto volver a saber de ti, Sandra González desde el Alto. Pero sigo bien escuchando tu programa y decirte que sigas adelante. Un saludo desde el Alto.
0: ¡Sandrita! ¡Un abrazo grande! No podemos dejar de bailar. A mover todo el cuerpo.

0: Feliz cumpleaños, Claudia y Mónica. Que tengan un lindo día. Quiero panetón con queso, dice. Feliz cumpleaños a toda la gente que está celebrando hoy.
1: Mensaje de voz. Buen día, Soraita.

0: bendiga y que tengan un super día. Saludos, Janet.
1: Janetcita, gracias. Abrazo a las cumpleañeras hoy día. Soraita, te escuchamos a todo volumen con mi hijito. Se llama Diego, quiere mandarte un saludo y quiere jugar contigo, dice.
2: Hola, Soraya.
1: Hola, mi amor.
2: Vamos a jugar.
1: Ya, bueno.
2: Chao.
1: Chao, mi amor, un beso. Atentamente, Caro y Diego. Qué lindo el Diego. Quiero estar siempre muy cerquita de ti. La música Soraya Nanay, Tachis, Patilú, dale Patilú. Parece que yo también me haré botar del teleférico, che, dice. Me estoy bailando y que me miren como loca. ¿Qué importa? Lo que realmente importa es que estoy feliz. Gracias, Soraita. La Katy nos escribe.

0: Hola, Soladita, buenos días. Qué bueno están los enganchaditos. Te envío un fuerte abrazo. Que tengan un excelente fin de semana. Atentamente, Mabel, desde el Puma Qatari. ¡Eso, la gente del Puma! ¡Arriba! Cristo Man está bailando. ¡Dale, Alvarex! ¡Arriba! ¡Arriba! ¡Arriba! ¡Arriba! ¡Arriba! Mi nombre es Luisito Vargas, dice, buen día de Dios, Soraya. Te sigo desde que animaste en la inauguración de la discoteca Santana en la avenida Pando. ¡Ay, qué tiempos aquellos! ¡Qué noches aquellas, las de Santana, por Dios! Me refiero a las de esa época, eran increíbles. ¡Vamos subiendo! Tenemos mensaje de voz.
1: Hola, Sorayita, qué lindos enganchados. Yo aquí tratando de recuperarme de un resfrío. Por favor, los amarillos, ya. Y bailando como loca en lo que puedo con los enganchados. Un abrazo para todos. Y a mí más pasando la fotito del eclipse que me dormí y no pude ver. Un abrazo para todos.
0: ¡Agus! ¡Un abrazo, Agus!
2: Soraya, muy buenos días. Y a todos los del tren también, que tengan un buen fin de semana. Aquí escuchando a tus lindos enganches, buenísimos, haciéndome recuerdo de las épocas de colegio cuando yo iba a las fiestas, así me divertía a lo grande. Bueno, un saludito a los amigos de mi promo, de la promo 94 del Colegio Eduardo Baroja de aquí, de la Ciudad del Alto, aquí de un buen amigo Luis Gutiérrez. Sí.
0: Luisito, un abrazo. Ay, Diosito, nos hemos repasado. Gracias a DJ Paez por los enganchaditos el día de hoy. Nos vamos, amores, a la pausa. Ya volvemos.
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0: Señoras y señores, aquí está la opción número uno. En este viernes 28 de agosto. Safri Duo, Saturday Night.

opción número 2. Y así rapidito llega Desireless, Voyage, Voyage. Una canción de 1988. Amores, esta es la 2.

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Y llega la opción número 3. ¡Qué temón! ¡Ay, qué buen tema! Esta es la 3. 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

0: Buen día, querida Soraya, muy buenos los enganchados. Ya en mi tienda, escuchándote desde las 8 de la mañana. Espero que vengas algún día. Mi voto es para la 2. Atentamente, Marcelo el noventero. Querido Marcelo, tengo que ir a comprarme algunas cositas. Marcelito, te voy a visitar ahí, ahí, en la Eloy Salmón. Bonjour, Soraita, después de mucho sudor, sangre, alegre, después de mucho sudor, alegre, dice, después de los enganchaditos, para seguir, voy a votar por la Douglas, para seguir viajando. Atentamente, Betisiña, la norteña, buen fin de semana para Toditits, gracias, Betisiña. Tenemos mensaje de voz.
1: Buenos días, chofer, la maquinista. Mi nombre es Valesquita. Mi voto va para la opción número 2. Saludos a los del tren de las 7 que nos escuchan por todas las radios. Y fuertes abrazos y besos gordos. Chao, Solayita.
0: Chao,
1: besitos,
0: Valesquita.
1: Besitos y abracitos.
0: Chao, mamita, que te vaya bien. Ya saben, voy leyendo los mensajes a medida que van llegando en orden. Aclaro, para que no me estén haciendo bullying después. Mensajito.
2: Ya no se diga nada más, voy por la número 3. Besos.
0: Abrazos, abrazos, abrazos. Buenos días de Dios, querida Soraya. Es viernes y el cuerpo lo sabe. Gracias por los enganchaditos. Estuvo excelente, dice, mi voto para la opción número 2, Lucía de Vino Tinto. Un abrazo grande para ti, te quiero mucho. Feliz fin de para ti y para todos los pasajeros del tren, dice Lucía. Gracias, Lucía. Querido Mayo.
3: Buenos días, Soraya. Un saludo para todos. Estuvieron buenísimos los enganchados. Y un aviso, una tanda comercial. Oyente, si no te subiste al tren, tienes el día jodido. Bueno, me voy por la número 3, aunque la número 2 me hace mucho recuerdo cuando llegué a este país. Un abrazo grande, saludos para todos, un buen fin de semana, Mayo.
0: Querido Mayo, eres un sol, gracias, papá. Muy buenos días a todos los pasajeros del tren, que tengamos un excelente fin de semana. Soraya, mi voto para la opción número 3, gracias. Te envío sentidos abrazos. Ivette nos escribe, gracias, Ivette. Mensaje de voz.
4: Yo, como mamá, quiero apoyar a la opción número 2, que está dedicada a mi señora buena abuela. Chango Paloma, lo que dices de la voz, no sé si será cierto, porque yo de chango mi voz era tipo Luis Miguel. Ahora mira, parezco Jaime Pazamora. Pero bueno, saludos a los pollos del tren y el abuelo Toto desde La Paz.
0: Ay, abuelo Toto, abuelo Toto. Tanto bailar me tiemba aquello, dice. ¿Ah? Abuelo Toto. ¿La nariz? Mensaje de voz.
5: Soraita, me voy por la 3 y quiero recordarte que tienes que cuidarte para esta fiesta de octubre, ya que las dos últimas estabas resfriada. Atentamente, huevito.
0: Verdad, la fiesta. Oigan, para la fiesta de la radio, ¿no? Cierto. Verdad. No, me estoy recontra cuidando, les cuento. Recontra cuidando, sí. Mensajito de voz.
6: La número 3, Soraya, la número 3. Un saludo desde el Alto, Sandra.
0: Sandrita, un abrazo. Genial, voy a votar por la 3, dice. Y sí, pastelería que tengo, realiza esas delicias. Adal de New Guy, qué lindo, Adal. Mira, había tenido la pastelería de Adal. Qué delicia, qué delicia. Qué hermosos temas, me voy por la número 3. Que tengan un excelente fin de semana, chofera, maquinista. Atentamente, mani manito, dale mani manito. Y dice Olita, sí, buena bailada, dice, gracias. Por favor, la opción número 2. Gracias, dice Erlancho, amigo, no te pierdas, la Jime. ¿Tenemos mensaje de voz?
7: Para hoy día, después de esos enganchaditos tan riquísimos, por favor, la número 2. Guayas, guayas. Y sigamos bailando hasta el lunes. Gracias, Soradita, por toda esta semana. Estamos pasando muy duros momentos realmente, pero no nos vamos a dejar caer por nadie.
0: Eso.
7: Nadie. Nadie. Así que buen fin de semana. Besos y abrazos, Lifa.
0: Arriba, Lifita, arriba, no dejarse nunca. Soraya, buen día, me voy por la número 2. Abrazo fuerte para los del tren, un besito para ti, Flora, desde Villa Adela. Gracias, Flora. Hoy viernes de soltero voy a votar por la opción número 3. Dice atentamente Ronald desde Cochabamba. Posdata, me voy a crucificar para que los enganchaditos de viernes sean hasta el mediodía. He dicho, caso cerrado. Ay, amores, buen día, estimada Soraya. Excelente fin de semana para ti, para toditos los del Tren Maravilloso. Voto por la número 3. Saludos desde Chuluman y Dilman nos escribe. Gracias, Dilman. Soraita, te adoro mucho. La 2. Solo yo, Lucía del Cenami. Feliz fin de semana para todos. Gracias, gracias, gracias. Se vienen sorpresas con la radio. Tienen que estar atentos. Buenos días, Soraita. Buenos días a los Forever Young. La canción número 2. Porfis, porfis, porfis. Muchas gracias por los saludos cumpleañeros. Abrazos a mi gemela cumpleañera Mónica y a divertirse y pasarla bonito. Saludos a mis hermanos de la vida, Verónica, Roxana, Carmen, Evelyn. También a la visita médica de Droguería Inti y al grupo de WhatsApp y para ti en especial, Soraita. Con cariño, Claudia de Chino. Infeliz cumple, querida Claudita. Todo, todo lo mejor para ti. Buen día, amiga chofera, me voy por la número 2. Temón, dice, ten un lindo día de viernes. Amiga Tomatita, cuídate, desearle a mi hija feliz cumpleaños en el día de hoy. Lorena se llama. Un abrazo a Lorenita, feliz cumple. Soraita Bella, mi votación es por la de Desireless. Que tengan un buen fin de semana, se te quiere mucho. Oliver, desde tu pizza, vota por la número 2. Soraita, buen día de Dios, que Dios te bendiga por hacernos pasar tan lindas mañanas. Quiero enviar saludos a todos los pasajeros del Tren de las 7, a mis compañeros de la Caja Nacional, a mi jefita Sabi. Me voy por la Douglas, dice. Sigamos viajando, muchas gracias. Soy Edson, gracias Edson. Good morning, Soraya, opción número 2. Saludos y buen fin de semana para todos. Se reporta Elmer, gracias Elmer. La 2, muy bien. Adrián y Zul votan por la 2. Buenos días, querida Soraita. Estuvo excelente los enganchaditos. Aproveché para hacer mi zumba. Voto por la número 2. Que tengas un buen fin de semana. La Dolly nos escribe. Gracias, Dolly. Mi voto por la número 3. El Nando. A ver, recuerda que te van a criticar. 1, 3, 7, 9, 45, 32, 89 veces, dice, ignóralos. Así como ignoraste los números. El Nando, muy bien. Esa es la actitud, papá. Mensaje de voz.
8: Hola, ¿cómo estás? Muy buen día, Soraya Ternamori del Banco Visa. En esta oportunidad mandarte un gran saludo. Estaban excelentes los enganchaditos y felicidades por ese reconocimiento. Te lo mereces, Soraya. Eres una persona que irradia luz y realmente eres una persona formidable. Nos vamos por la opción número 3. Que tengas un buen fin de semana. Un gran saludo a todos mis compañeros de verificación documental. Chau, chau, Soraya.
0: Chau, querido Mauri, que te vaya lindo. Soraita, buen día de Dios. Voto por la número 3, por favor. Sorry, que tengas un buen fin de semana. Saludos de Erika. Gracias, Erika. Eriquita. Hola, diosa del micrófono. Qué manera de empezar el viernes bailando con los súper enganchados de lujo. Hermosa, voto por la número 2. Que tengas un excelente fin de semana. Saludos cordiales. Para todos los pasajeros del tren, te envío muchos besitos gordos con cariño, Jackie. Gracias, Jackie. Y muchos besitos gordos para la bella Valesquita, dice. ¡Qué lindo! Soraita, buenos días. Mi voto por la opción número 2. Atentamente, Mabel, desde el Puma, Qatar. Y muy bien, Mabel. La 2, por favor, la 2, la 2. Muy bueno. Soy Esther Beizaga. Muy bien, Esthercita. Me voy por la 3 siempre. Soy toyente, atentamente, la nena. Gracias, nena. Buen día, mi querida Soraita. Mi voto por la opción número 2. Tengamos un excelente fin de semana. Felicidades a Mónica, que disfrute su día. Besos a mi bello amor Mike. Saludos a Toditits. Cariños, Tania, Tanita, un abrazo. Yo my butterfly, sugar, baby, por la 3. ¿Quién tiene esa aura? Es Mayo, dice. Pide la 3, mi lord, dice. Mensaje de voz.
9: Soraita, tan lindos tus enganchados, mamita. Gracias por alegrarnos el viernes. Bendiciones para ti y para todos los oyentes, ¿vale? El tema número 2 para mí, por favor. Te habla Cindy desde Sopocachi.
0: Un abrazo, mami. Ribecitos también. ¡Ay, qué bello! Lo pongamos guay, guayas, chua. No escuché el número. ¡Ay, ay, ay! La 2, mi bella, dice Mama Sol. Un abrazo, Mama Sol. Guayas, guayas. Buen día, Nanay, Nanay. Mi voto es para la 2, dice. Gracias por los enganchados. Atentamente, DJ. Mensajes de voz. A ver.
10: Muy buenos días, querida Soraidita. Que tengas un buen día y que siempre Diosito te cuide. Es la primera vez que mando ese audio. Siempre no me pierdo tus programas, todos los días te escucho, es muy agradable, me alegras el día. Y pedirte un favor muy grande, Soraidita, por favor. Mañana está cumpliendo años el poderoso primer grupo de micros, 29 de agosto, perteneciente al sindicato Eduardo Baroa.
0: ¡Oh!
10: Estamos cumpliendo 51 años de vida.
0: ¡Qué lindo!
10: Y te pido, por favor, una felicitación a mi grupo. Porque estamos cumpliendo mañana, sábado, 29 de agosto, estamos cumpliendo este sábado, 51 años. Y pedirte un favor, una felicitación de parte de la radio. Y pedirte un favor muy grande, Soraidita, que me mandes un audio a este WhatsApp para que yo lo comparta con todos los amigos a mi grupo de WhatsApp. Por favor, te agradecería mucho. Gracias.
11: Nuevamente, Soraidita, muy buenos días. Yo me voy por el número 3, muy linda elección. Y el saludo grande para todo el primer grupo 29 de agosto de perteneciente al sindicato de Barua. Este saludo va de parte de Ingalito, por favor, Soraidita, gracias.
0: Muy bien, un abrazo al sindicato Eduardo Avaroa, 51 años. Felicidades, todo lo mejor de lo mejor. Buenos días, Soraidita, buen fin de semana para todos. Un saludo para la familia Blanco Ticona. Yo aquí en mi minibús con pasajeros disfrutando la música. Opción número 2, dice. Soy Nelson, también saluda a mis compañeros del sindicato Arcoiris, en especial al grupo 33, Invasores, dice. ¡Qué buena! Buen día, Soraidita, mi voto por la número 2. Saludos a la promo 97, 98 y 99 del Sagrados Corazones. A todos los vagones del tren, atentamente, Vivi. Querida Vivi, un abrazo grande. Tenemos mensajito de voz.
12: Hola, Soraidita, buen día. Espero que nos vaya bien este viernes. Mi voto es por la 2. Saludos a toda La Paz. Buenos días.
0: Muy bien, ya nos vamos. Ya viene de primera mano con todo el equipo de la radio. Que tengan un lindo fin de semana. Cuídense mucho, coman rico. Apapachen, sí, apechuguen también, sí. Quiéranse mucho, por favor. Derrochen amor, comprensión y respeto. Los quiero mucho. Nos vamos. Que Dios me los bendiga, ampare y proteja. Me quedo como siempre con un de mensajes. Sí, ni modo. Gracias, gracias a todos. Bendiciones. Dios mediante, estamos de vuelta el lunes a las 7 de la mañana. Que Dios los bendiga. Chao.

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1: Amigos de todo el país, buenos días. Es viernes 28 de agosto del año 2026. Mariel Rivero, buen día.
2: ¿Qué tal? Muy buenos días, Raúl. Como siempre, saludar a toda la audiencia de primera mano a través de La Paz Media. Ya estamos en viernes, al fin viernes, dirían muchos, 28 de agosto. Pero aquí, como siempre, tenemos mucha información para compartir con todos nuestros oyentes.
1: El gobierno ha emitido dos nuevos decretos, uno de ellos que le duplica el presupuesto a yacimientos con el tema de los hidrocarburos de 1,000 millones a 2,000 millones de bolivianos. El presidente ha efectuado declaraciones en la reunión con la FAM, donde ha revelado varios aspectos que no eran un secreto, pero es importante escucharlo del propio presidente. El decreto que ha diferenciado el precio del diésel entre los grandes consumidores dice: no podemos abrogarlo, no podemos anular este decreto, podemos sí modificarlo, podemos trabajar en torno a él, pero esto es una necesidad, es una realidad. El precio que se ha fijado para los grandes consumidores. Esto ante varias cuestionantes que han surgido de parte de los alcaldes y también medidas de presión que se han efectuado en varias regiones, especialmente en el departamento de Beni, que piden la anulación de este decreto que genera justamente esta diferenciación en el precio del diésel para los grandes consumidores. Arroceros, productores, han tenido reuniones y evaluaciones internas. Conclusiones. Presidente, anule ese decreto. Caso contrario, vamos a efectuar medidas de presión. No se descarta continuar con los bloqueos. Ayer la fuerza pública tuvo que hacer su trabajo en medio de un estado de excepción, evitar que se den estos bloqueos. Así está la situación en nuestro país. Hay varios aspectos que vamos a comentar en este espacio, en este programa, sobre estos aspectos de los decretos, por ejemplo, de las medidas que se vienen efectuando, y al mismo tiempo el ministro de la Presidencia dijo, es una solicitud del Fondo Monetario Internacional. Pero más allá de ello, de querer efectuar una visión política, es una realidad de Bolivia. Económicamente no estamos bien. No se pueden subvencionar los precios de los combustibles. Se ha manifestado más de una vez, no solamente por niveles políticos, por analistas, por investigadores. Dicen, ¿hasta cuándo? Debería haberse generado un incremento de precios, debería haberse suspendido esta subvención de manera paulatina. Ya deberíamos haber avanzado, pero lamentablemente no se avanzó y este es el efecto, que ya no se puede, es insostenible la subvención de parte del gobierno a los combustibles.
2: Y a raíz de este tema, los productores de la provincia Marván han retomado el bloqueo en el puente San Pablo. Sectores productivos de la provincia Marván

Barbán del Beni volvieron a cortar la vía que une Santa Cruz y Beni. Además, anunciaron que radicalizarán la protesta después de que la tarde de este jueves la policía gasificara a los movilizados para dispersarlos y restablecer el tránsito. Fuentes provenientes del mismo bloqueo afirmaron que durante el operativo policial varias personas resultaron heridas, una de ellas de cierta gravedad. Por ello, han decidido retomar el bloqueo y reforzar su pedido de abrogación del Decreto Supremo 5657.

Y los productores están condicionando el desbloqueo de la ruta Santa Cruz-Beni al retiro de policías y militares. El diálogo entre los productores de la provincia Marván y las autoridades se rompió este jueves en el puente San Pablo, donde se ha instalado una mesa de trabajo para buscar una salida al bloqueo de la ruta Santa Cruz-Beni, recordemos. Sin embargo, los movilizados plantearon una salida condicionada, dar un cuarto intermedio temporal para poder permitir el paso de los vehículos varados y posteriormente retomar el bloqueo de manera indefinida. La propuesta surgió luego de una reunión con autoridades departamentales y representantes de YPFB y también de la Agencia Nacional de Hidrocarburos. Los productores señalaron que permitirán la circulación de los motorizados bajo la condición de que se retire el contingente policial y militar desplegado en esta zona.

0: ante este panorama, se ha pronunciado el vocero presidencial José Luis Gálvez y ha asegurado que aquel que esté llamando a bloquear tendrá que ser arrestado. En medio del segundo día del bloqueo de la carretera Santa Cruz-Beni y amenazas de similares medidas en otras regiones, el vocero presidencial recordó este jueves que el estado de excepción está plenamente vigente en el país. Desde la madrugada del miércoles 26 de agosto, productores de la provincia de Marván del departamento del Beni bloquean en inmediaciones del puente San Pablo sobre la carretera que conecta esa región en Santa Cruz.
1: Los agropecuarios han dado un plazo al gobierno hasta el día lunes. Le dijeron: presidente, abrogue el decreto supremo 5676. Le damos un plazo, que sea hasta el lunes. Esto surge del Congreso Extraordinario de la Confederación Agropecuaria Nacional, que se ha efectuado en Guarnes. Ha determinado 48 horas al gobierno para la abrogación del decreto supremo 5676, que establece el costo de 18 bolivianos por litro de diésel para grandes consumidores, el tema que les comentábamos hace algunos instantes. El presidente de la Cámara Agropecuaria del Oriente afirmó que si hasta el fin del plazo la norma no es abrogada, el lunes acudirán al Comité Cívico Pro Santa Cruz para solicitar la convocatoria a una asamblea de la cruceñidad. Si hasta el día domingo, dice el presidente de la Cámara Agropecuaria del Oriente, si hasta el día domingo no existe ninguna señal de parte de las autoridades de gobierno, nosotros vamos a tener que asumir algunas otras acciones que nos competen. Dijo: necesitamos certidumbre para continuar trabajando, y rechazó que este decreto sea mantenido o simplemente modificado. La única forma de salir de esta crisis económica es trabajando, manifestó, y cuestionó además que la norma haya incrementado a su criterio la corrupción, el mercado negro y la especulación. Frerkin, que es presidente de la CAO, también respondió al argumento del gobierno de que la abrogación del decreto no resolverá la falta de diésel. Señaló que es responsabilidad del Ejecutivo garantizar combustible en las estaciones y pidió flexibilizar las normas para permitir la importación y la comercialización. No estamos pidiendo privilegio, estamos pidiendo que nos dejen trabajar. La eventual convocatoria a la Asamblea de la Cruceñidad será definida por el directorio del Comité Pro Santa Cruz, que también determinará las medidas a seguir. El presidente del Comité Pro Santa Cruz, Stelo Cochamanidis, advirtió que si el decreto no es abrogado hasta el domingo 30, el lunes se llevará a cabo una reunión de la Asamblea de la Cruceñidad y se van a tomar determinaciones. Los sectores productivos en Santa Cruz se reunirán el día lunes con el Comité Pro Santa Cruz para evaluar la situación del abastecimiento de combustibles. Ante esa evaluación, inmediatamente, dicen, se va a definir posibles acciones ante la persistente escasez del diésel. El vicepresidente del Comité Pro Santa Cruz, Agustín Zambrana, señaló que la reunión permitirá realizar una evaluación institucional luego de los encuentros sostenidos con YPFB y autoridades de gobierno. Hoy vemos que no han podido resolver la situación de la falta de carburantes. Entonces, como región, tenemos que tomar decisiones, dijo Zambrana. El dirigente cívico sostuvo que las determinaciones deberán considerar el impacto sobre la población y los sectores productivos, y adelantó que se buscará coordinar con representantes políticos, sociales e institucionales. El vicepresidente cívico cruceño indicó que los sectores productivos ya solicitaron la abrogación del decreto supremo 5676, aunque aclaró que el Comité Pro Santa Cruz todavía no asumió una posición institucional definitiva. Según Zambrana, esa decisión será analizada formalmente durante la reunión de directorio prevista para este lunes. Los productores han señalado, y por lo menos, aunque no de manera oficial, pero dicen no es opción el bloqueo, porque podemos generarnos un perjuicio a nosotros mismos. Se ha generado muchos cuestionamientos, se ha dado a conocer cifras de cuánto representa un bloqueo para la economía en nuestro país. Entonces, más allá de considerar una debilidad, sería una fortaleza, pero al mismo tiempo van a mostrar su molestia por no obtener respuestas de las autoridades de gobierno. Pero esperemos qué define la Asamblea de la Cruceñidad en función de estos planteamientos de los productores en el departamento de Santa Cruz.
0: Hablando de economía, atención, por cuarto día seguido sube el dólar. Está ahora a 11 bolivianos con 83 centavos, así se cotiza. Se trata de la segunda subida más pronunciada de la semana al incrementar su valor en 12 centavos sobre el precio anterior. El dólar vuelve a subir, la cotización del dólar se incrementó y da un salto de 11,83. En los dos últimos días se revalorizó en 26 centavos al pasar de los 11 bolivianos con 57 a los 11 bolivianos con 83 previstos para este viernes. La tendencia alcista se registra hasta el lunes 24 de agosto. Esto sucede desde esta fecha, el incremento. Hay que recordar que el lunes pasado a las 20 horas el Banco Central de Bolivia ha informado que para el martes el tipo de cambio oficial del dólar estadounidense se ubicaba en 11 bolivianos con 54 centavos. La cotización representaba un incremento de 4 centavos respecto a los 11 bolivianos con 50 que se mantuvieron durante los últimos 3 días anteriores. Entonces preste atención para hoy viernes 28 de agosto. La cotización del dólar es a 11 bolivianos con 83 centavos. Nueve de la mañana con 26 minutos en todo el país. Seguimos avanzando con la información y entre otras noticias, el Senado aprueba el proyecto de ley que obligará al Estado a transparentar su información. La información en poder del Estado deberá ser pública como regla general y cualquier persona podrá solicitarla sin explicar para qué la necesita. Bajo ese principio, el Senado aprobó el día de ayer el proyecto de ley de acceso a la información y lo envió ya a la Cámara de Diputados. La propuesta busca garantizar este derecho y fortalecer la transparencia en la gestión de la información. La obligación alcanzará a los órganos del Estado, entidades públicas, empresas estatales, universidades públicas y otras entidades que administren recursos o presten servicios al país. El texto dispone que la información estatal será pública, salvo las excepciones expresamente determinadas por ley. De ser sancionada y promulgada, cualquier ciudadano podrá solicitar datos o documentos sin justificar su interés ni revelar las razones de su requerimiento.

en otra información, nuevo decreto autoriza 5 descuentos por planilla hasta diciembre. La norma establece que entre septiembre y diciembre las instituciones y entidades públicas podrán aplicar descuentos de manera excepcional en 5 conceptos. El Ejecutivo aprobó el Decreto Supremo 5684, que autoriza a las entidades e instituciones públicas de nivel central del Estado aplicar de manera excepcional, temporal o improrrogable 5 descuentos, contribuciones y o retenciones por planilla hasta diciembre de este año. La autorización es para los meses, recordemos, de septiembre, octubre, noviembre y diciembre. En julio, el gobierno emitió el Decreto Supremo 5654, que autorizaba los descuentos por planilla en instituciones públicas por 5 causales: descuentos establecidos por ley, las órdenes judiciales, las obligaciones tributarias o de seguridad social previstas en la normativa, los aportes legalmente obligatorios y las retenciones autorizadas de manera expresa por el trabajador en los casos permitidos por la legislación. La nueva norma aclara que en el caso de los descuentos por concepto de cobro para pulperías, aportes y contribuciones destinados a mutualidades y otros destinatarios, se realizaban con base en relaciones jurídicas preexistentes cuya recaudación se encontraba autorizada mediante descuentos por planilla.

0: realizada mediante descuentos por planilla. Unidos. La embajada estadounidense compartió la fotografía de ambas autoridades estrechándose la mano. Placer reunirme con un verdadero luchador contra el crimen. General Mir Dante debe, recordemos, el Ministerio Público en calidad de sindicado dentro de una denuncia presentada por el vicepresidente Edman Lara Montaño por la presunta comisión de varios delitos. La investigación se activó después de la difusión de una serie de audios atribuidos a Sokol. En esas grabaciones se mencionan una supuesta recaudación millonaria y supuestas negociaciones relacionadas con cargos y ascensos dentro de la policía.
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Continuamos en De Primera Mano, son exactamente las 9 de la mañana con 33 minutos en este viernes 28 de agosto.

Continuamos con información, ya que 3 ciudadanos recurren a la justicia para exigir un juicio de responsabilidades contra el presidente Rodrigo Paz. Estos 3 ciudadanos acudieron a la Sala Constitucional Primera de La Paz para exigir que la Asamblea Legislativa Plurinacional active un juicio de responsabilidades contra el presidente Rodrigo Paz Pereira por una presunta traición a la patria, a partir de las denuncias sobre el papel que tuvo el argentino Fernando Cerimedo dentro del entorno presidencial. El abogado Wilmer Vázquez, uno de los accionantes, explicó que primero acudieron al Senado con una solicitud para iniciar el proceso contra el mandatario. Ante la falta de respuesta, decidieron presentar una acción de cumplimiento ante la justicia constitucional. Los accionantes argumentan que la presencia

0: De un ciudadano argentino en espacios del gobierno y su presunto acceso a información de autoridades de alto nivel podrían representar una injerencia extranjera en asuntos del Estado.
1: En las investigaciones de Cerimedo, la imputación que se ha conocido ayer ya en la ciudad de La Paz por enriquecimiento ilícito, paralelamente se dio un escenario para que el Ministerio Público pueda recepcionar la declaración de Cerimedo en la cárcel de Palma Sola en Santa Cruz. El abogado de este ciudadano argentino dijo: había un plan del Ministerio Público. Le puso un abogado de oficio. Nosotros llegamos, decía el abogado, pero la fiscalía tiene un cuestionario, preguntas que van dirigidas estrictamente hacia el presidente Rodrigo Paz. No existen preguntas que indaguen, averigüen, lleguen al fondo del tema sobre los recursos, por ejemplo, que han sido encontrados en su departamento. Este abogado señalaba varios detalles justamente del desarrollo de este proceso que se está desarrollando, y ayer, como señalamos, se tuvo un escenario para sus declaraciones. Vamos a escuchar las declaraciones.
2: Esté indefenso y con un defensor de oficio haciéndonos alerta para que los abogados oficiales no estén presentes. Por eso nos dejaron que nos vayamos, nos alejemos del lugar para tomarle rápidamente la declaración. El momento que nosotros llegamos, antes de que empiece la declaración, ya tenía listo un defensor de oficio planificando que el señor Cerimedo no se defienda. ¿Cuál era el plan? El plan era que el señor Cerimedo se atenga al derecho al silencio y puedan avanzar como les gusta avanzar, sin la versión de la persona sindicada. Lamentablemente para el Ministerio Público eso no ha ocurrido. Y vamos a ir sacando documentación donde se va a demostrar que esto es un intento de golpe de Estado institucionalizado y organizado por el fiscal de distrito del Departamento de La Paz, quién sabe con quién asociados más. Y eso lo vamos a contestar con documentación. La primera documentación que se va a tener en cuenta y que lo vamos a poner a disposición de los medios es la propia declaración. Lo interesante de la declaración no es la declaración lo que dice Cerimedo, sino es lo que pregunta el Ministerio Público, las preguntas que mandan desde La Paz. ¿Por qué es el caso? Ustedes saben, señores comunicadores, es por dinero que se supone que ha encontrado en diferentes allanamientos en la ciudad de La Paz. No han preguntado sobre el dinero. No le han preguntado sobre el único indicio que pueden tener contra el señor Cerimedo, de dónde ha sacado ese dinero, de dónde ha salido ese dinero, ni siquiera cuánto es el dinero.
3: ¿Qué pregunta le realizaron?
2: Le han preguntado qué relación tiene él con el señor Rodrigo Paz. Tiene hasta subtítulos. ¿Cómo lo conoció al señor Rodrigo Paz? ¿Qué funciones prestaba para el señor Rodrigo Paz? Como si el señor Rodrigo Paz fuera un ciudadano cualquiera que está pasando por la calle y olvidando que es la primera autoridad de este Estado y olvidando que no pueden investigar a la primera autoridad del Estado sin seguir las prerrogativas de lo que es un juicio de responsabilidad.
1: Esas fueron las declaraciones del abogado de Cerimedo, que brindaba declaraciones a los medios de comunicación al momento de abandonar la cárcel de Palma Sola. Él asistió como abogado a Cerimedo, ve un trasfondo político, un golpe de Estado. Las preguntas van direccionadas no para conocer de dónde consiguieron los recursos. Ahora, hay otro elemento que también el abogado pone públicamente y dice: estos recursos económicos que han sido encontrados en el departamento de Cerimedo y se lo acusa por enriquecimiento ilícito, fueron recursos traídos de la Argentina. No fueron recursos que salían de Bolivia, fueron recursos que ingresaban hacia Bolivia. Hay varios elementos que vamos a ir seguramente conociendo paulatinamente en el transcurso de las horas en función del rumbo de las investigaciones en contra de Cerimedo. Al margen del caso de violencia, este caso que se investiga, el caso de intento de feminicidio por el cual está siendo investigado, juzgado en el departamento de Santa Cruz. Pero en el departamento de La Paz hay un caso en contra de Cerimedo, ya existe la imputación, orden de aprehensión por enriquecimiento ilícito.

9:41, seguimos hablando en torno al caso de Nadia Beller y Fernando Cerimedo. Desde Palmasola, Cerimedo niega poder en el gobierno y enfrenta nuevas denuncias. Ayer, mientras se conoció una carta en la que Fernando Cerimedo buscó tomar distancia de la gestión de Rodrigo Paz Pereira, la Fiscalía de La Paz emitió una orden de aprehensión contra el estratega argentino por presunto enriquecimiento ilícito, pese a que permanece detenido en Palmasola, en Santa Cruz, por el proceso abierto tras el ataque armado contra Nadia Beller. Desde el penal cruceño, Cerimedo sostuvo que su condición de colaborador del presidente no le confería autorización ni poder para representar al mandatario, a su familia o al gobierno. Jamás actué en nombre de nadie ni tomé decisiones, afirmó en la misiva difundida en medio de denuncias e investigaciones. El argentino también negó haber participado en negociados y ha rechazado cualquier actuación en nombre de María Elena Urquidi Barberí, esposa del presidente, a quien dijo apreciar y calificó de honorable, al igual que al resto de la familia presidencial. Con ello buscó marcar distancia entre sus actuaciones personales y el poder político que se le atribuyó. La carta apareció cuando su situación judicial se amplió a otros frentes. En La Paz, el Ministerio Público activó una orden de aprehensión por presunto enriquecimiento ilícito con afectación al Estado.

0: Vamos a saludar al diputado Edgar Segarra, que ya está en comunicación con nosotros para hablar sobre lo que está ocurriendo en nuestro país, en medio de una situación económica que no es de las mejores, en medio de decretos que pronto no son acompañados con la parte comunicacional, de socialización, de que la población pueda entender la realidad de nuestro país. La economía no está bien, lo dijo el propio presidente Rodrigo Paz. Y ya venimos escuchando desde hace mucho varios elementos de la crisis económica actual de Bolivia. Diputado Edgar Segarra, muy buen día.
1: Buenos días, Raúl, un saludo cordial a través de tu editora a Bolivia y al mundo.
0: Diputado, hay varios mecanismos, decretos, acciones que se observan de parte del gobierno, pero ninguno de ellos logra darle la tranquilidad a la población en el tema del abastecimiento de la gasolina, del diésel. Por el contrario, el último decreto que diferencia los precios de los grandes consumidores, que ha ocasionado medidas de los arroceros, agropecuarios, que dicen vamos a guardar hasta el lunes que se anule este decreto. ¿En medio de qué está nuestro país, diputado Segarra?
1: Bueno, yo quiero indicarte, Raúl, de que nosotros en realidad vemos con mucha preocupación esta situación del país, porque estamos sentados en una bomba de tiempo. Es porque la incapacidad y la ineficiencia del Poder Ejecutivo de poder resolver los problemas de fondo de la población. No hay diésel, no hay gasolina, el dólar sigue subiendo, no hay ingresos para el país con divisas, y además de eso no hay inversiones y no hay una voluntad política para poder cambiar acá toda la estructura estatal, económica, social, política y judicial. No hay esa voluntad para hacer una reforma parcial a la Constitución, y hoy día estas son las consecuencias. Las consecuencias son el no existe diésel ni gasolina, el aparato productivo está frenado y hay una desesperación ya en la población. Y esto en realidad va a ser el detonante que quizás haga que nos vayamos aún. Esa es la realidad. Porque no hay las soluciones. El pueblo necesita soluciones al estómago y al bolsillo. Esa es la realidad, eso es lo único que pide el pueblo. Y hemos hecho oídos sordos tanto el Ejecutivo como el Legislativo. No nos hemos podido sentar para poder hacer una agenda común y resolver estos problemas de fondo. La población tenía, te digo, Raúl, una esperanza única en este proceso de cambio y de poder reconstruir Bolivia. Pero lastimosamente no ha estado a la altura el presidente de la República, ni tampoco su equipo ministerial, ni el partido que ha subido. Yo creo que ni ellos esperaban ser gobierno, por eso que no hay ningún plan de trabajo para poder proponer al país.
0: Cuando usted dice, diputado Segarra, cuando usted dice nos vayamos, ¿a qué se refiere?
1: A que yo te digo, Raúl, tal vez ya venga una nueva elección. Y el pueblo, o sea, yo te digo, hay una cosa bien sincera que te voy a decir. ¿Sabes, Raúl? Está empezando esto a capitalizar el malestar social, el MAS, y está preparando un golpe de Estado para octubre. Esa es la realidad. Y tal vez haya ya elecciones que se adelanten. ¿Por qué? Porque no hay respuestas a lo que en realidad quiere el pueblo. El presidente no tiene la voluntad de poder solucionar los temas. Yo no sé si el presidente quiere irse, y si se quiere ir debe ser claro con el pueblo boliviano, porque no hay soluciones de fondo. Seguimos en las mismas, son promesas y es hablar y hablar, y el pueblo está cansado de hablar, y además de eso han venido aditamentos para condimentar esto de actos de corrupción, han venido aditamentos del malestar que existe, el freno al aparato productivo. Es decir, ahí se ha juntado absolutamente todo y estos 9 meses han pasado miserablemente sin dar solución absolutamente a nada y simplemente hablar. ¿Por qué, Raúl? Porque no se le habla al pueblo boliviano la verdad. Se esconde en muchas cosas la verdad. debería decir el presidente en qué situación está el país, si hay plata, no hay plata. Y además de eso, debería también hablar de cara al pueblo boliviano en el tema de Sedimedo, por ejemplo, de decir la verdad, porque ha sido su asesor personal, o sea, no puede ocultar el sol con un dedo. Y además de eso, esto es lo que trae la duda, trae también acá, yo te digo claramente, que el malestar social. Y esto también viene de cuando nosotros queremos hurgar la reforma a la Constitución, viene también a chocar ciertos intereses con el poder judicial. Y el poder judicial está en otra. Entonces, acá todos están haciendo leña del árbol caído y están empezando a tejer sus propios intereses. ¿Para qué? Para hacer caer este sistema democrático y para que este sistema democrático hoy día, o sea, aticen para que se vaya. Esa es la realidad. Entonces, si nosotros no ponemos acá la voluntad política de poder hacer un encuentro claro y de poder ver las medidas de fondo que necesita el pueblo boliviano, el futuro va a ser muy negro porque no creo que lleguemos a fin de año si no hay respuestas a las necesidades. Y una de esas respuestas es al problema del diésel y la gasolina. Esa es la realidad.
0: Diputado Segarra, el presidente Rodrigo Paz, en la reunión con los alcaldes en la FAM, a propósito del decreto 5676, decía: no podemos retroceder. Se puede efectuar modificaciones a este decreto, pero no anularlo, no dejarlo sin efecto. Sería ir en contra de los municipios, en contra de nuestro país con este tema de la subvención. Al lanzar este decreto 5676, ¿ameritaba una socialización, explicación de por qué este decreto? Ahora, muchos sectores políticos seguramente dirán, a propósito de lo que dijo el ministro de la Presidencia, que es un mandato, una sugerencia, una solicitud o como quiera llamársele del Fondo Monetario Internacional. Pero en el fondo es una realidad que está viviendo el país, una crisis económica que ya no puede sostener la subvención que lamentablemente se va dando por muchos años. Lo dijeron analistas, especialistas, investigadores, que ya Bolivia no da para efectuar, para continuar con esta subvención. ¿De qué manera considera usted el sinceramiento que se exige de parte del gobierno para con la población? Hay sectores que dicen: vamos a bloquear, vamos a movilizarnos, haciendo ver que es una decisión autoritaria incluso del propio gobierno de querer incrementar precios, de querer generar un escenario de convulsión en nuestro país cuando hay un trasfondo muy grande, que es el económico en Bolivia.
1: Mira, Raúl, esto viene a consecuencia que el presidente nunca habló las cosas claras al pueblo. Siempre dijo verdades a medias. O también son posiciones hipócritas que hizo el gobierno. Si al pueblo boliviano le hubiese hablado desde un principio la situación clara y real del país y por qué viene todo esto, entonces hubiese sido las cosas muy diferentes. Y si hubiese él gobernado con gente nueva, no con la mafia que se ha instalado hace 20 años en el aparato estatal. Él ha cogobernado con el MAS. Y estas son las consecuencias. Por eso te digo, jamás habló él las verdades. Hay que hablar las verdades al pueblo. En todo, hasta en un hogar. Si el padre no les habla la verdad a su familia, entonces no hay un destino bueno, no hay un futuro provisorio. Siempre va a haber, digamos, trabas. ¿Por qué? Porque empiezan a mentir. Esa es la realidad. Ahora, es real que Bolivia no puede ya subvencionar. Nosotros hemos presentado una ley de hidrocarburos, una ley corta, donde decíamos en esa ley corta que cada sector productivo pueda importar su propio diésel y gasolina y que se un poco anulen las trabas de yacimientos, hasta incluso se certifique en puerto la calidad del combustible y que yacimientos viabilice surtidores para que cada sector productivo, el ganadero, el agrícola, el minero, pueda distribuir a sus asociados y ellos se hubiesen encargado tanto de del precio, de su importación. Esa ley hubiese estado mejor, pero si vienen leyes de arriba hacia abajo y no de abajo hacia arriba, de las soluciones de los mismos sectores, siempre vamos a tropezar con este tipo de cosas. Y esto es a consecuencia de que los ministros que tiene el señor presidente, algunos ministros, no están a la altura de sus despachos porque están desconectados de la realidad del pueblo boliviano. Y el presidente es tan testarudo que no quiere cambiar su equipo ministerial. Hay que poner gente competente. Y espero que lo haga el presidente, porque está jugando su tiempo regresivo el presidente. El presidente ya no tiene la holgura para desquite, ya no. Se le ha quitado ya al pueblo boliviano, ya no le cree. Lo que ha perdido el presidente es credibilidad ante el pueblo boliviano, y eso en realidad en la política es lo más duro que puede llegar a un político. Entonces, el presidente, si quiere hacer ahora algo, ya no tiene que hablar, sino hacer, pero con hechos reales. Y esto tiene que venir ya de cero. Tiene que ser un toque de timón de 180 grados, con una crisis de gabinete total, con una propuesta de un plan de trabajo hacia el pueblo boliviano y con una agenda común que se pueda amarrar con los sectores y con el poder legislativo. Lo que siempre hemos dicho, el Poder Legislativo quiere hacer un puente entre el Poder Ejecutivo y entre la sociedad civil. ¿Para qué? Para concertar medidas profundas y poder traer la solución a la crisis que vive el pueblo boliviano. No vamos a solucionar con maquillajes ni con parches. Hay que solucionar en una medida estructural, como lo hizo en el pasado el doctor Víctor Paz Estenssoro. Siquiera eso debería aprender de su tío abuelo. Entonces, esa es la realidad, yo te digo, Saúl. Y aparte de esto, viene también un aditamento de Cerimedo. Y se niega. Cuando uno se niega y dice, mira, Saúl, lo más sano hubiese sido del presidente decir, sí, me he equivocado. He contratado a una persona que había sido un vendehumo, un estafador, y que se ocupaba de negocios y nos ha utilizado a los bolivianos, y yo lo voy a enjuiciar a este tipo. Entonces, eso hubiese sido lo más sano. Ahora, si él ha salido en otra posesión y dice, miren, yo no lo conocía. Pero cuando uno no conoce a una persona, digamos, y ve que se ha tomado atribuciones que no le corresponden, inmediatamente inicia pues una querella en la fiscalía y dice, este señor se ha venido a tomar atribuciones que no le corresponden, le voy a iniciar un juicio penal porque este señor ha invadido atribuciones que no le corresponden, y le inicia. Eso hubiese sido más sano también del presidente, iniciar un proceso legal penal contra este señor, porque se ha hecho pasar de asesor, se ha hecho pasar de todo, hasta el dueño de Bolivia, porque él decidía absolutamente todo el destino de este país. Y este país es una persona nefasta para la historia de este país. No puede ser que un tipo de esta calaña tengamos nosotros en el país. Esa es la realidad. Entonces, el presidente tiene muchas cosas que corregir. Lo que tiene que hacer sus asesores y sus ministros es dejar de sobarle el lomo al presidente y de tirarle el saco. Es hablar la verdad de la realidad que está pasando el país y de las cosas que se deben hacer. No vale la pena tener, o sea, estar uno rodeado de yuncos sin que le digan la verdad. El presidente se ha equivocado en muchas cosas, y si no las corrige, Raúl, yo te digo, tiene que alistar maletas y se va a tener que ir, porque el pueblo ya no aguanta.
0: Claro, y en desmedro de nuestro país, ¿no? Cuando hay una expectativa grande del rumbo que ha tomado en la situación económica que nos encontramos. Ahora, cuando usted menciona, lo dijo en muchas ocasiones, que se va preparando un golpe de Estado en Bolivia, ¿qué características tendría? ¿Hay un escenario ya, porque se ha abierto un frente judicial que incluso está en análisis una denuncia que se ha presentado en contra de la esposa del presidente Rodrigo Paz? El fiscal general Roger Mariaca dijo que una comisión de fiscales está analizando la aceptación o no de esta demanda. Hay varios frentes que confabulan, si vale el término, sin el ánimo de generar alguna animadversión en la interpretación, pero ¿usted considera que hay un plan ya que está en marcha de este golpe de Estado que menciona, señor Segarra?
1: Efectivamente, Raúl, mira, son los de ayer que han dejado en este estado calamidoso a Bolivia. Los masistas han empezado ya a salir, aprovechando el malestar social de la gente. para que ellos pongan su condimento y generen convulsión a partir ya del próximo mes. Eso. Y también hay poderes del Estado que han visto afectados en esta reforma constitucional que se va a realizar. Entonces también han puesto aditamentos. ¿Por qué? Porque también ha habido una pelea interna en el país entre poderes, el poder ejecutivo y el poder judicial, que eso no lo vamos a negar. Entonces se han empezado a juntar este tipo de cosas. ¿Por qué? Porque no ha habido una coordinación. Por eso les digo, ha sido error tras error. Entonces están empezando ya a atacar por el flanco político, por el flanco también judicial, y esto en realidad va a ser una medida donde después no se va a poder controlar. Lo que aquí hoy día yo pido a la Iglesia Católica que pueda convocar a una reunión de las más altas esferas para encontrar una solución para salvar Bolivia. Esa es la realidad. Yo ayer en el plenario pedí al presidente de la Cámara de Diputados que convoque a todos los ministros de Estado para que se sienten con los 130 diputados y analicemos fríamente la situación del país y qué remedio podemos dar a esta situación, para que de esa manera generemos leyes para que vayan a solucionar todo este problema económico que hoy día está viviendo Bolivia. Y
0: Diputado
1: si no lo
0: Segarra,
1: hacemos,
0: a
1: pues,
0: propósito de lo que usted menciona, hay dos proyectos de ley de modificaciones a la Constitución Política del Estado, más allá de quién las ha presentado, Tuto Quiroga y Carlos Alarcón. Este sería un mecanismo, sería una apertura para que Bolivia pueda tomar un rumbo diferente a los que hemos vivido estos 20 años. Ahí se toca también al Poder Judicial, se toca el tema de la inversión y otros aspectos. ¿En qué queda este tema? ¿No se podría generar una agilización de su tratamiento? Todos han señalado, y usted seguramente coincidirá con nosotros, en el entendido que es la única forma hacer modificaciones a la Constitución Política del Estado para que el país pueda tomar un rumbo diferente.
1: efectivamente, Raúl, eso es lo que buscamos. Criticamos tanto al sistema masista y no hacemos nada para cambiar. Seguimos bailando en el mismo ritmo que ha dejado el sistema masista actualmente, tanto en el poder ejecutivo como en el poder legislativo. Y esta es pues la cuestión madre, la esencia, la estructura que no hemos cambiado, que es la constitución política del Estado. Eso es lo que debemos cambiar. Si hay la voluntad de cambiar y ya no criticar, sino cambiar, hay que abrir varios candados para que Bolivia cambie su rumbo económicamente. Tiene que cambiar el sistema económico que nos han dejado los socialistas a un sistema liberal de poder recibir inversiones. ¿Bajo qué? Bajo una sólida cuestión jurídica para darles a ellos una seguridad en este tema. Hay que hacer una nueva ley de minería, hay que hacer una nueva ley de hidrocarburos, hay que generar, digamos, inversiones para que vengan a Bolivia, tanto nacionales como extranjeras, para diversificar la economía en cada uno de los departamentos. Hay que hacer realidad el 50-50. Ahorita el 50-50 es solo números, no es dinero, porque no hay dinero. Ya se han vendido hasta las joyas de la abuela. No hay absolutamente nada de plata. Quizás hay para que sigan lo poco que están haciendo corrupción. Esa es la realidad. Y estamos manchados con varios escándalos de narcotráfico. Y estos escándalos, ¿de dónde vienen? De la cartera de Estado, donde debería poner orden y poder combatir en este tema, que es el Ministerio de Gobierno. No hay una política de Estado con la lucha contra el narcotráfico y el terrorismo y con las mafias que se están incrustando en Bolivia y están generando un enfrentamiento y derramamiento de sangre, como en los tiempos de los 60 con las mafias sicilianas, y no se hace nada. Entonces, todo esto tiene que llamar a la reflexión. No puede vivir el poder ejecutivo en el espacio o en Marte. Tiene que estar con los pies en la tierra y en Bolivia. Esa es la realidad. Estamos desenchufados de lo que está viviendo el ciudadano de a pie. Tenemos que involucrarnos más con la gente. La gente cuando va a su distrito le dicen, ¿cómo es tu diputado de la luz? cómo es de nuestra agua, cómo es del ítem de los maestros, cómo es el diputado de los médicos. Y hay otra gente cuando pasa por el diputado, está subiendo el kilo de carne, está subiendo la zanahoria, está subiendo la cebolla, no alcanza ya 200 pesos para hacer el mercado que hacíamos nosotros cada fin de semana. Entonces, la gente está desesperada, no hay fuentes de trabajo. Hay padres de familia y madres que se deben sentar al borde de una cama y decirle: mira, hija, ¿qué vamos a hacer? Mañana no tenemos para pagar la cuenta del banco, no tenemos para pagar el alquiler, no vamos a mandar la encomienda a nuestro hijo que está estudiando en otro lado. Eso no vive la gente. O sea, no viven los ministros. Seguramente a ellos nunca les ha faltado un pan para tomar desayuno, ni azúcar en la mesa para tomar desayuno. Y estas cosas al pueblo sí. Y eso es lo que al pueblo le enferma y le irrita cuando ve que ellos están ganando un centavo con sudor de su frente y ve unas películas de dinero en cajas donde dicen que están millones de dólares ahí de un tipo pirata que viene a robarnos a nosotros. Entonces eso empieza a enardecer más todavía a la gente. Estas cosas, Raúl, tienen que ser ya, digamos, de una reflexión profunda. Tenemos que desarmarnos espiritualmente para encontrar que Dios nos toque el corazón y pensar en función de país, no en función de mafias internas ni de intereses personales o particulares de grupo. Eso es lo que le molesta al pueblo. Parecería que cuando ahora uno quiere ganar la presidencia o quiere ir al gobierno, solamente piensa en robar y no en servir. Eso es lo que en realidad tenemos que cambiar el disquete de nuestro país. Esto está corrompido desde hace 20 años y si nosotros no cambiamos el sistema macifra, vamos a ser cómplices de todo este robo y de este pillaje que ha dejado el MAS. Esa es la realidad, Raúl.
0: Diputado Edgar Segarra, le agradecemos por su tiempo, por esta comunicación. Que tenga un excelente día.
1: Muchas gracias, Raúl. Y ojalá Dios nos bendiga para encontrar un camino juntos para que Bolivia pueda ir por el camino del desarrollo y progreso. Gracias, Raúl. Gracias.
0: Gracias, diputado.
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0: primera mano. Gracias por continuar con nosotros y seguimos hablando de la coyuntura que actualmente está viviendo nuestro país ante los anuncios de movilizaciones por parte de diferentes sectores, el pedido de la abrogación del Decreto Supremo 5676 y diferentes etapas en lo político, lo económico y lo social que estamos atravesando. Vamos a hablar de este tema con un experto. Está con nosotros Eduardo Maldonado, ex senador. Tengo el gusto de darle la bienvenida. ¿Cómo está? Bienvenido a De Primera Mano.
1: Gabriel, un saludo cordial desde Potosí, a ti, a Raúl. Muchas gracias.

0: lo político, ahí sí quisiera detenerme, Ariel. En el tema político, en lo que hace a la estructura del aparato burocrático del Estado boliviano, al ejercicio del poder, de los órganos de poder. Si hacemos un repaso rápido, mira, en el órgano judicial se vienen acumulando una serie de hechos realmente escandalosos, pero nadie queda detenido, es decir, todos están siendo puestos en libertad. Estamos hablando del tema del oro, de las maletas, en fin. Y para nadie es desconocido de que Bolivia atraviesa una crisis institucional en el aparato de justicia. Habrá honrosas excepciones, pero en general la percepción es de que la justicia boliviana requiere una alta cirugía sin anestesia y pronta. ¿Qué pasa en el órgano legislativo? Estamos viendo cada día una gradual y acelerada fragmentación de las bancadas parlamentarias, ¿no? Ya los líderes políticos que tienen representación parlamentaria en la Asamblea Legislativa Plurinacional se ven incapaces de poder tener el control o la dirección de sus bancadas parlamentarias. No hay una agenda legislativa. Se está por acabar el estado de sitio y no se ha logrado agendar el tema de la ley antibloqueos. No tenemos un tribunal constitucional plurinacional plenamente constituido y es imprescindible. Mira, ya estamos hablando de iniciar un proceso de reforma parcial de la Constitución, pero esto requiere de un previo proceso de consulta para control de constitucionalidad en el pleno del Tribunal Constitucional Plurinacional. Entonces, es como si quisiéramos ponernos, ¿no? Quisiéramos servirnos el postre antes de la sopa o del segundo. Estamos haciendo las cosas mal. ¿Y qué pasa en el órgano ejecutivo? Una alarmante lentitud en la toma de decisiones. Han transcurrido 9, estamos yendo al 10º mes. Y resulta que no se ha logrado agendar los grandes temas que urgen a las necesidades de la gente. El tema de los hidrocarburos que está socavando la credibilidad del gobierno. Ha habido una enorme movilidad en cuanto a ministerios y viceministerios. De hecho, creo que solo quedan 4 ministros de los que originalmente estuvieron en el gobierno de Rodrigo Paz Pereira: Aramayo, Justiniano, Oviedo y el primo de él, Zamora, ¿no? Los 4 solo quedan. Pero además, este escándalo que hace 11, 12 días ha saltado al escenario noticioso, el caso Cerimedo Beller, que prácticamente ha sido una bomba en las manos del gobierno, ¿no? Y que no está sabiendo manejar. Entonces, estamos configurando un estado de situación crítico. Pero, ¿qué pasa en la sociedad, Mariel? También esta es una crisis social. Estamos viviendo una crisis de valores en la sociedad boliviana. No estamos privilegiando el estudio, el trabajo, el esfuerzo honesto, no la generación de riqueza como producto del trabajo. Estamos queriendo tomar el atajo, el contrabando, el narcotráfico. Estamos llenos de fiestas, de feriados prolongados, mientras más largos, mucho mejor, ¿no? Nos gusta más bailar que otro tipo de actividades académicas. En fin, no estamos haciendo las cosas bien y esto está inviabilizando el país y nos está acercando a una crisis societal y estatal.
1: Doctor Eduardo Maldonado, buen día. Raúl Velázquez le saluda. El país
0: Raúl.
1: ha vivido muchos momentos lamentables de enfrentamientos, derramamiento de sangre, intereses políticos y otros. Nos acercamos a un conflicto que podría generar en nuestro país por los elementos mismos que usted acaba de detallarlos muy bien e identificar y por separado el rol de cada institución. ¿Por qué esta desidia del nivel político ante una necesidad tan grande? Fuimos a elecciones en un momento de desgaste del movimiento al socialismo, de una crisis latente y profunda económicamente hablando. La esperanza de los bolivianos de cambiar de rumbo, de tener mejores días. ¿Rumbo a dónde va nuestro país, doctor Maldonado?
0: Ese es el

0: tema, Raúl, parecería que no tenemos brújula, no tenemos una dirección clara y concreta hacia dónde enrumbamos al país. Tú me preguntabas, ¿a qué puede responder todo este estado de situación tan crítico? Hay un relajamiento generalizado en la sociedad. Pero si lo vemos desde el punto de vista de la estructura del poder, desde el Estado, hay un proceso de desinstitucionalización, que este es el saldo, ¿no? Se ha desinstitucionalizado el Estado, pero además los políticos no están a la altura de las necesidades y de los desafíos. Sobran políticos de campaña, de discurso fácil, pero lo que no tenemos son estadistas que estén a la altura de encarar los desafíos de esta y las próximas generaciones con una mirada de Estado, no de coyuntura, no del aplauso fácil o mirando a las próximas elecciones, ¿no? Ese es el escenario que tenemos, lamentablemente, y claro, lo que de alguna manera ha hecho un terremoto político en el país es lo sucedido en el caso Cerimedo Veller, que ha tocado las fibras sensibles del corazón del poder, porque ha llegado al presidente de la República, a la familia, con las acusaciones, y claro, aquel que se daba las ínfulas de primer asesor presidencial con tarjetas personales y todo, y que claro, bueno, pues todo esto ha estallado, ¿no? Lo curioso es que no parecería verse en el presidente una clara actitud o voluntad de entender lo que está sucediendo. No es solo una crisis de pareja, es una crisis de Estado a la que nos está exponiendo este escándalo, ¿no? Está ocupando las primeras planas noticiosas todos los días en México, en España, en la Argentina y en otros países. Bolivia ha saltado nuevamente al plano noticioso por este nuevo escándalo. Y bueno, la aparición pública del presidente en día hace 48 horas atrás, ¿no? Parecería soslayar, tratar de desentenderse del problema, un poco haciéndonos creer que se trata de una relación circunstancial muy propia del escenario y la coyuntura electoral que le tocó vivir, pero no es así. Las evidencias lo están desmintiendo. Una persona a la que conoces circunstancialmente para que te dé algunos criterios para el abordaje de la campaña electoral, ¿cómo puede ser que conforme una comisión, ¿no?, oficial de alto nivel en reuniones en Washington para encarar el tema del escudo de las Américas, etcétera, ¿no? A decir de algunos de los exministros de este gobierno, inclusive era un personaje, Cerimedo, que se daba las ínfulas de tomar decisiones inclusive por encima de los miembros del gabinete ministerial. Y a decir de la pareja, ¿no?, Nadia Veller, la mujer que ha sobrevivido al atentado, bueno, era un hombre que tenía toda la potestad inclusive de tomar decisiones o influir gravitantemente en los organismos de seguridad del Estado. Entonces, ¿en manos de quién estaba el aparato del Estado, la toma de decisiones? A decir de la misma Nadia Veller, de un ex agente de la CIA, ¿no? Es decir, un operador de un servicio de inteligencia extranjero tomando decisiones en el país. Eso es muy grave.
1: Doctor Maldonado, usted nos señala algo que es muy importante. Es un escándalo, un problema de pareja, usted es abogado, hay un tema de investigación de violencia en contra de esta persona, intento de feminicidio. Pero hay otro escenario que envuelve a Cerimedo en una relación política de enriquecimiento ilícito. ¿Cómo se divide estos dos escenarios y cómo debería enfocar el gobierno? Porque hasta ahora se ha escuchado a autoridades del Ejecutivo que dicen somos respetuosos a las investigaciones que pueda efectuar la Fiscalía y la Justicia. Esta justicia cuestionada, esta justicia manipulada políticamente, esta justicia que ha demostrado en muchos momentos que no necesariamente va apegada a las leyes, va apegada al Código Penal, a las reglas del juego. ¿En qué medida considera usted que este caso Cerimedo podría generar un desbalance en la democracia en nuestro país, podría generar un conflicto político, incluso tocar esferas como las que está tocando al propio presidente, a la familia del presidente, en una mirada paciente de parte del Poder Ejecutivo? ¿No hay una lectura de un trasfondo político del caso Cerimedo?
0: Por supuesto, Raúl. Lo que pudo haber sido un tema de pareja, así se tratase de un hombre de las esferas del poder, resulta que tiene innegables consecuencias políticas. No solo por el lugar que él ocupaba o decía ocupar, y que por las fotos todo indica que así era, ¿no?, sino por la actitud que está tomando, la postura que está tomando el gobierno respecto a este tema, ¿no? Es como querer deslindar, minimizarlo, soslayar la responsabilidad, sin encarar con una actitud responsable que permita transparentar lo sucedido. Pero si eso ya es grave, si esto ya es grave, mucho más son las acusaciones de una eventual corrupción que inclusive afectaría al entorno familiar del primer mandatario. Claro, hasta ahora no pasa de una versión de la víctima sobreviviente del atentado, ¿no? Pero ella ha comprometido a hacer públicas pruebas. Partamos de las dos hipótesis. De que no hubiesen tales pruebas, o finalmente no las suficientes como para acabar configurando la constatación de que la familia del presidente ha estado involucrada en el tema de corrupción. Bueno, se cae la hipótesis y finalmente el gobierno de Paz Pereira sobrevive, pero ya está afectado seriamente. Y vayamos por la otra hipótesis, de que hayan pruebas. Esto sería terrible, porque prácticamente sería un jaque mate al poder, ¿no? Es decir, el saber que el esquema que dejó Arce Catacora y familia en la intermediación, en la comercialización de hidrocarburos hacia el país, con unas jugosas comisiones, que hayan recibido un relevo de guardia con los que actualmente están en el entorno familiar o palaciego, sería terrible. Esto meritaría inmediata destitución, un mínimo de actuación del sistema político respecto a esto. Entonces, nos estamos exponiendo a un descalabro del poder. Y si el presidente en las próximas horas no toma decisiones claras, porque se le está acabando el oxígeno político al poder, ¿no? Decisiones claras si no toma el presidente, y con esto me refiero a, bueno, pues, transparentar y tomar una decisión clara de que se llegue hasta las últimas consecuencias, pero no de aquí a 6 meses, no de aquí a 3 meses, no, ya, ¿no? La detención preventiva de Cerimedo es de 180 días. Pero bueno, la gente está esperando respuestas prontas, ¿no? Se ha denunciado en las últimas horas ese circuito financiero de la billetera electrónica. ¿Quiénes están implicados en ello? Pero además, ¿de dónde provienen esos recursos? ¿Por qué no se desmantela el sistema de intermediación en la comercialización de hidrocarburos, ¿no? ¿O se da paso finalmente a lo que están solicitando tantos sectores, la libre comercialización de estos, ¿no? En definitiva, hay muchas interrogantes y pocas respuestas desde el órgano ejecutivo, y esto está minando la credibilidad que ya poca le queda al gobierno, ¿no? Ha quedado bastante afectado.
1: En esta posibilidad de tomar un rumbo diferente, se ha coincidido en modificaciones a la Constitución Política del Estado. ¿Por qué no se avanza en esta acción desde el legislativo? ¿Por qué no hay una decisión política de parte del gobierno que más allá de las medidas paliativas que pueda generar desde el Ejecutivo a través de decretos, pero se debe profundizar acciones. Y el escenario es la Asamblea Legislativa y las modificaciones a la Constitución Política del Estado. ¿Por qué no se hace? ¿Por qué no se acciona inmediatamente y con la premura que el país exige, doctor Maldonado?
0: Parece haber falta de voluntad política. Mira, han transcurrido 10 meses y el sistema político, y esto involucra no solo al gobierno, que sí tiene la primera responsabilidad, sino a todos los líderes políticos con representación parlamentaria, podían haber impulsado en un par de meses los consensos para lograr la mayoría calificada en la Asamblea Legislativa Plurinacional y por iniciativa legislativa plantear la reforma parcial de la Constitución, ¿no? Hubiese tomado al Tribunal Constitucional un par de meses a lo sumo para también calificar este proyecto de reforma y ya hubiésemos llevado adelante el referendo constitucional. Pero reitero, necesitamos un Tribunal Constitucional con sala plena, con sus 9 miembros. Actualmente está con 4, no puede instalar sala plena. Entonces, paralelamente podía haberse apresurado ¿no? una normativa que permita la conformación del Pleno del Tribunal Constitucional Plurinacional, ¿no? con el consenso de todas las brigadas parlamentarias, y ya hubiésemos tenido un nuevo texto constitucional que sobre todo afecte en la parte referida a minería y metalurgia, a hidrocarburos, al tema del litio, ¿no? Entonces, ya hubiésemos tenido todo el escenario institucional, normativo, tanto constitucional y también legal, para encarar estas acciones. Mira, ha pasado tantos meses, ¿no? No le podemos echar la culpa, creo, de todos estos males a los 53 días de paro, que sí tienen también su responsabilidad, pero bueno, han pasado 10 meses y hay una lentitud, una falta de voluntad o de capacidad política en los actores, en los primeros actores políticos del país, para llevar adelante todo esto. La pregunta es si todavía queda oxígeno para ello. Fíjate, los anuncios de varios sectores sociales, no solo de los que estuvieron movilizados los 53 días, sino de otros inclusive, están apuntando a nuevamente generar un escenario de convulsión, de conflictos en el país. De hecho, en el Beni y hay gente que se ha animado a querer romper el estado de excepción con bloqueos. Es realmente crítica la situación, ¿no?
2: Es importante lo que usted menciona y hacer una reflexión con lo que está sucediendo en nuestro país, lo actual que estamos viviendo ahora. Señor Maldonado, ¿existe actualmente capacidad de diálogo entre el gobierno, la Asamblea Legislativa y los sectores sociales, o considera que estas posiciones ya se están radicalizando? ¿Qué alternativas tiene el gobierno ahora y qué medidas podría tomar para frenar estos conflictos que se avecinan?
0: Las señales han sido sumamente contraproducentes en la sesión de honor del pasado 6 de agosto en la ciudad de Sucre, ¿no? Un primer discurso del vicepresidente Ládara golpeando ácidamente al presidente Paz Pereira en su discurso, que duró 10 minutos, y luego la respuesta del presidente en ese discurso informe a la Asamblea Legislativa Plurinacional que se da en la sesión inaugural de cada 6 de agosto, haciendo un balance del estado de situación del país, y donde señala que ha de llevar adelante los consensos directamente con los legisladores, pasando por alto la dirigencia política de las organizaciones políticas que tienen representación en la Asamblea Legislativa Plurinacional. Es decir, invisibilizándolos, ¿no? Ignorando los liderazgos de Quiroga, Doria Medina, Reyes Villa, ¿no? En fin. Son señales sumamente contraproducentes. Ahora, ¿Qué es lo que corresponde? Mira, en las últimas horas se ha sabido que los tres que he mencionado, los tres líderes políticos, han intentado en Cochabamba consensuar algunos criterios para avanzar en la reforma constitucional y que, claro, han de procurar un contacto, echar un puente con el Ejecutivo, con el órgano ejecutivo. Probablemente avance esa iniciativa. Sería una señal esperanzadora para el país, ¿no? Sin embargo, no va a ser nada fácil. Han quedado varias fisuras, cicatrices de la campaña electoral y bueno, esto no parece del todo sencillo.
2: Queremos que vengan mejores días para nuestro país. Está en manos de nuestros gobernantes y bueno, tras 53 días de bloqueos que hemos pasado, que han afectado a las familias bolivianas, a los sectores más vulnerables, una segunda situación así sería inaguantable. Agradecemos a Eduardo Maldonado, ex senador, por este importante análisis de nuestra coyuntura. Muchísimas gracias, señor Maldonado. Hasta una siguiente oportunidad.
0: Un abrazo a ustedes y a todo el país desde Potosí. Muchas gracias.
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10 de la mañana con 36 minutos. Retornamos de primera mano a través de La Paz Media. Vamos a seguir con la información en este momento, ya que Economía anunció más de 2,000 millones de bolivianos adicionales para municipios y gobernaciones. Según el Ministerio, estos recursos adicionales buscan dar mayor margen financiero a municipios y otras entidades subnacionales. El ministro de Economía y Finanzas Públicas, Cristian Andrés Morales Burgos, ha informado que el gobierno ha incorporado más de 2,000 millones de bolivianos adicionales en el presupuesto reformado para fortalecer las finanzas de las entidades territoriales autónomas.

0: de la mañana con 37 minutos. Bolivia está atravesando un periodo de ajustes, presión sobre la economía de las familias bolivianas y diferentes momentos y una crisis evidente económica, crisis del combustible, crisis energética. Para hablar de los detalles tenemos a un experto en este momento, nuestro contacto online, que gentilmente está con nosotros. Quiero dar la bienvenida a Ramiro Cavero, economista. ¿Cómo está? Muy buenos días. Gracias por estar con nosotros en De Primera Mano.
1: Buenos días, ¿no? Gracias a ustedes. Un gusto estar acá con Primera Mano.
0: Bien, señor Cavero, hablemos de la situación que estamos atravesando actualmente en el país, la situación económica, el dólar, que ahora está con una tendencia nuevamente al alza, se avecinan conflictos sociales y la situación puede complicarse, largas filas en los surtidores, y es la situación actual que se está atravesando.
1: Bueno, lamentablemente la situación que estamos viviendo es muy parecida a la que teníamos hace 9 meses, y eso es lo triste, que el gobierno no tomó las medidas económicas que debió haber tomado en cuanto entró a gobierno. Y ha dejado que esta situación continúe y van tomando medidas que no están muy bien programadas, no se difunde bien a la ciudadanía. Hasta el día de hoy no tenemos un plan económico que el gobierno hubiera presentado, hubiera publicado, lo hubiera compartido con la ciudadanía. Entonces han ido tomando medidas que parece que las van tomando de forma no planificada y se genera estos conflictos. Vamos por partes. Si el gobierno considera que el subsidio a los combustibles es malo porque desangra al país, como los he escuchado, pues ¿por qué han permitido que durante 9 meses nos estemos desangrando como país? ¿No era mejor cortar eso el primer día y cortarlo totalmente? Y si uno cree que hay un sector que debe tener un subsidio, yo estoy convencido que el transporte público se debe subsidiar porque es el que afecta a la gente de mayores necesidades, porque ellos sí, como no tienen un vehículo privado, etcétera, utilizan el transporte público para ir a trabajar, para ir a hacer compras, para ir a estudiar, para movilizarse, etcétera. Y no solo en Bolivia, en muchas partes del mundo el transporte público está subsidiado. Ahora, eso no es fácil hacerlo, hay que utilizar la tecnología, poner chips a los buses de transporte público con una serie de mecanismos. Entonces, no se lo ha hecho en 9 meses y de pronto ahora suben el precio del diésel, bastante alto, es uno de los más altos ahora de la región, y dan un subsidio diferenciado, pero claramente sin ningún control. Y una de las críticas justamente del sector productivo es por qué se está discriminando sin controles, porque el riesgo que hay, y es muy probable, que la gente que recibe a mitad de precio pues va a poder revenderlo y tener una ganancia muy fuerte. Y sido una condición del Fondo Monetario, cosa que no debiera ser, salvo que realmente el gobierno se hubiera hecho meter esos goles en la negociación con el Fondo Monetario. Normalmente el fondo no te condiciona que decretos o esto, te condiciona conceptos, que tu déficit fiscal sea sostenible en un nivel bajo, pero eso tú lo puedes hacer de muchas maneras y no se meten ellos a este detalle. De hecho, cuando el Fondo Monetario anunció que se había logrado un acuerdo técnico, dijo está pendiente de dos cosas. Acciones previas que el gobierno debe hacer, que se han acordado, no sabemos cuáles son, a lo mejor esta subida del diésel era una de ellas, y dos, que esto iba a subir al directorio del Fondo Monetario. Hasta ahora el gobierno no ha informado cuáles son esas acciones previas, para que todos las conozcamos. Entonces, hay bastante falta de información por parte del gobierno.
2: Ahora, señor Cavero, buen día. Raúl Velázquez lo saluda. Ahora, hay dos decretos.
1: ¿Cómo está,
2: buen día? Hay dos decretos. El 5676, que está siendo cuestionado por productores, que ha generado bloqueos, piden la abrogación del mismo. El presidente dice, no podemos abrogar, no podemos anular, por razones obvias que usted acaba de mencionar, lo del Fondo Monetario Internacional y el tema de la subvención y la situación económica de nuestro país. Pero inmediatamente y en esta jornada surge el decreto 5.683. ¿Estos dos decretos van a generar un escenario diferente en las calles de abastecimiento del combustible? ¿En qué medida la población puede entender estas medidas que a diario lo que solicita es abastecimiento de combustibles?
1: Bueno, a ver, el decreto de, el primero, el que sube, el quita la subvención al diésel, tiene, en mi criterio, dos problemas. El uno es que creo que el precio está muy, muy alto, es de los más altos de la región, y por otro lado mantiene el subsidio a mitad de precio a un sector bastante amplio, pero sin la tecnología ni los controles adecuados. Entonces, si no tienes la tecnología y controles adecuados, dar un subsidio va a ser para que eso termine en un problema, porque la gente va a recibir a mitad de precio y lo va a vender al doble, y esa es una de las razones que los productores se han quejado. De hecho, nos están discriminando a nosotros. Ese es los dos problemas. Uno, el precio muy alto para un sector, y el que discrimina. El otro tema es que no está clara cuál va a ser la política del gobierno. Cuando tú estás convencido que el subsidio es malo, lo cortas desde el primer día. No puedes haber esperado 10 meses a que el país se desangre y recién cortarlo. Y tampoco está claro qué va a pasar con la gasolina. El acuerdo con el fondo, que dijeron en campaña que no iban a ir, se ha demorado demasiado, casi 10 meses de gobierno, y no hay un acuerdo con el Fondo Monetario que nos va a ayudar, porque va a traer recursos, pero hay que ver en qué se gastan esos recursos. Y todo el ajuste que hay que hacer, un ajuste fiscal, porque el gobierno gasta más de lo que le ingresa, si tú te fijas, lo están poniendo en el bolsillo del ciudadano. Nos han quitado el subsidio, encima hay colas, etcétera, pero uno no ve que el gobierno haya hecho un esfuerzo para cortar el gasto público. No se ve. El déficit fiscal del año pasado fue del 10.3 más o menos, y en el presupuesto se presenta un déficit de 9.2. Casi no hay diferencia, pese a que nos han cortado el subsidio a los combustibles parcialmente. Entonces, no ha habido un ajuste del gasto. Yo siempre utilizo el ejemplo de ENDE, porque me parece una barbaridad que ENDE sean 16 empresas con cerca de 90 directores. No tiene sentido. Eso es dilapidar los recursos del Estado. Pero no se toman medidas ahí, no se toman medidas en las empresas públicas, no hay austeridad en el sector público, y en lugar de eso, solo el ajuste quiere que se caiga en el bolsillo de la ciudadanía. Entonces, ahí el gobierno se está manejando muy mal, porque esa señal es malísima, de que todo tiene que caerle al bolsillo del ciudadano, pero seguimos teniendo un Estado gigantesco donde se gasta, y lo vemos todos los días, el gasto que se hace, que es dispendioso, y que se tiene exceso de personal en las instituciones, etcétera, etcétera.
2: ¿El manejo de la economía por el actual gobierno se diferencia al manejo del movimiento al socialismo, José Gabriel, que dejó el ministerio, y el actual ministro de Economía? ¿Hay un rumbo que se puede interpretar como esperanzador para nuestro país en el tema económico, en función de la continuidad que ha manifestado el nuevo ministro, se le podrá dar a tareas económicas en Bolivia?
1: Bueno, lo que falta es justamente a lo que tú has dicho. ¿Cuál es el rumbo que el gobierno quiere darle a la economía? Preguntas clarísimas. ¿Qué quieren hacer con las empresas estatales? ¿Qué quieren hacer con los subsidios? Hoy día estamos tratando el del diésel. ¿Qué va a pasar con el de la gasolina? ¿Qué va a pasar con el del gas? ¿Qué va a pasar con el de electricidad? No hay claridad. ¿Qué cambio se ha hecho respecto a lo que veíamos en el anterior gobierno de Arce? Se ha quitado el subsidio parcialmente, pero sigue habiendo desabastecimiento, y encima nos dieron gasolina que hizo arruinar a montón de motores. Y en el tipo de cambio, sí, hay habido un avance, en el sentido de que se ha quitado el tipo de cambio oficial, que ya nadie lo utilizaba, de 7, y se ha puesto este sistema flexible, pero que no ha logrado dos cosas fundamentales. No ha logrado dar certidumbre, al contrario, ha generado muchísima incertidumbre y preocupación, porque empezó en 9.73, se trepó a 12.50 prácticamente, ahora está en 11.70, creo, y eso no es bueno para la economía. Justamente la palabra estabilizar la economía significa que todo esté estable. El tipo de cambio, si va a subir, suba muy poquitito, la inflación sea baja. Y que todos sepamos lo que el gobierno quiere hacer, y por eso yo critico mucho que hasta ahora no sepamos cuál es el plan económico que tiene el gobierno. Entonces, justamente el presidente, cuando lo posesionaba al nuevo ministro, le dijo: sea transparente. Y lo primero que deberían transparentar es el acuerdo con el fondo. ¿Cómo es posible que la ciudadanía boliviana, los analistas, la prensa, el Congreso, nadie en Bolivia conozca esto, y el Fondo Monetario sí? Es que eso no es lógico, se hace al revés. Tú haces tu plan de gobierno, lo socializas dentro del país y luego con ese plan vas al Fondo Monetario y defiendes tu plan y podrás tener algunos ajustes, pero no vas al Fondo Monetario y haces todo de escondidas y la ciudadanía no sabe. Esas son las cosas que uno reclama mucho y que dan mucha incertidumbre porque no sabemos exactamente a dónde quiere ir el gobierno.
0: Es una situación que está afectando los bolsillos de las familias bolivianas. Bueno, el día de ayer el ministro de la Presidencia, Fernando Aramayo, ha afirmado que el decreto supremo 5676, que está en debate y que diversos sectores piden abrogarlo, es un condicionamiento del Fondo Monetario Internacional y que haya un acuerdo en puertas con este organismo internacional. ¿Qué opina al respecto de este pronunciamiento del ministro?
1: Mira, primero un gran error si es que eso han aceptado, porque tú como país no puedes aceptar que un organismo internacional te imponga un decreto supremo, una política de Estado. Tú deberías tener tu plan y ese plan vas y lo negocias y lo presentas. Ahora, probablemente tú cuando presentas tu plan, sí dices yo quiero hacer y quiero tomar estas medidas y en ese caso está muy bien que tú las anuncies, pero no es una condición. Normalmente el Fondo Monetario, al igual que cualquier otro banco, si tú te prestas, lo que te va a pedir es que tus finanzas sean sostenibles, el déficit fiscal. El nivel de 9 te va a pedir que lo reduzcas y habrá que ponerse de acuerdo a cuánto es razonable. Te va a pedir que no te preste el Banco Central más dinero. Pero lo que no te puede decir es yo quiero un decreto de esto. Probablemente el gobierno, que es lógico, ha dicho que va a cortar la subvención a los combustibles y se ha comprometido a ello, pero no a un decreto en particular. Y la forma de cortar el subsidio a los combustibles se lo puede hacer de muchas maneras y eso ya es una decisión de gobierno. Por darte un ejemplo, hoy día no seguimos con subsidio a la gasolina y en el caso del diésel se lo ha hecho esto de diferenciado a un precio muy alto. En fin, creo que ha sido un error y sobre todo de sorpresa en un momento clave para el sector productivo. Entonces su flujo de caja se les ha caído evidentemente porque de pronto te duplican el costo de un insumo muy grande. Entonces no se lo ha planificado bien. Y yo critico, si tú estás en contra del subsidio y crees que es desangrar al país, yo coincido con eso, ¿por qué has dejado que 10 meses se desangre el país? No tiene sentido. Debieron haber hecho desde un inicio. Y si tú crees que hay que subsidiar a un sector clave como el transporte público, debiste hacerlo desde el principio y con la tecnología adecuada que te garantice que este subsidio no se va a desviar. Por eso yo les pido que publiquen el acuerdo con el fondo, porque lo tienen como un secreto. Es que no es posible que un acuerdo económico que afecta al país, la gente del país no lo conozca y los extranjeros sí. Me parece realmente que no es la forma más adecuada de manejar la economía del país.
2: Ahora, en este acuerdo internacional, ¿está en riesgo los créditos que se han comprometido para nuestro país? Porque el presidente dice, no podemos retroceder, pero sí podemos efectuar algunas modificaciones porque sería contraproducente. En este compromiso que hacemos referencia con el Fondo Monetario Internacional, ¿el gobierno de Bolivia está en problemas? ¿Está en problemas, en riesgo este crédito que se ha comprometido para nuestro país?
1: Bueno, depende a qué se ha comprometido el gobierno, porque como no nos ha informado, lo único que hemos escuchado es que el anterior ministro decía que jamás que ellos no tenían ninguna condición del Fondo Monetario. Y ayer el ministro de la Presidencia dice, este decreto es una condición del Fondo Monetario, entonces ahí hay una contradicción. Lo mejor sería que publiquen el acuerdo para que todos sepamos con qué nos estamos comprometiendo y si es verdad que este decreto se comprometió o no. Lo lógico, reitero, es que uno se comprometa al déficit fiscal, a ciertas políticas, pero no a un decreto en concreto. Por eso sería importante que se publique ese acuerdo para que todos lo conozcamos.
2: Señor Cavero, usted fue ministro de Estado. ¿Se podría generar algunas alternativas? El país está viviendo una situación muy difícil, económica, energética, en muchos escenarios. Y además una crisis política en medio de anuncios de movilizaciones, de bloqueos. ¿Qué sugerencias, qué alternativas tiene el actual gobierno en una perspectiva, como señalábamos hace instantes, de marcarle un rumbo a nuestro país?
1: Bueno, número uno es que el gobierno diga claramente qué quiere hacer con la economía del país. Partiendo por uno que está de moda, subsidios. ¿Queremos cortar o no los subsidios a los combustibles? Y si lo vamos a hacer, ¿cuándo y cómo? Así de claro tiene que hablar el gobierno. ¿Qué va a hacer con las empresas públicas? ¿No? Llevamos 10 meses de gobierno y ni siquiera Papelbol se ha cerrado. Y si el gobierno cree que es bueno tener empresas públicas de papas fritas, también pondremos de hamburguesas, de pizzas y no sé qué, y que el gobierno se vuelva un empresario más dentro de la economía. ¿Esta es la visión del gobierno? O más bien el gobierno tiene una visión de que estas empresas públicas hay que reducirlas y nos quedaremos con empresas estratégicas. No nos ha dicho el gobierno qué quiere hacer. No nos ha dicho si quiere cambiar o no la constitución. Queremos que venga inversión internacional y por lo tanto vamos a quitar los candados de la constitución que prohíben el arbitraje internacional, o estamos felices con la constitución y no la vamos a tocar. Todas esas preguntas el gobierno hasta el día de hoy no las contesta. No ha enviado ni siquiera un borrador de proyecto de ley de hidrocarburos, de minería. Dice que los va a enviar, pero nunca explica qué quiere cambiar de las actuales leyes y nunca los envía. Y el único proyecto de ley que se ha enviado, que es de atracción de inversiones, primero, problemas. Uno, que contradice a la Constitución, porque la Constitución prohíbe el arbitraje internacional. Segundo, que crea un sistema tan complejo, tan enredado, que no va a venir la inversión. Entonces, parecería que el gobierno quiere decir, quiero que venga inversión, pero en el fondo no lo quiere. Si tú te fijas, hoy hay un impuesto que es absolutamente injusto con las empresas internacionales. Además de pagar el de utilidades, pagan un adicional. Y ese no lo quitan. Entonces, no hay una claridad de lo que el gobierno quiere. Yo creo que es fundamental que el gobierno diga, este es mi plan económico, hacia aquí quiero ir, y tú podrás estar de acuerdo o no con algunas cosas, les darás sugerencias, pero por lo menos saber a dónde quieren ir. Pero en estos 10 meses seguimos con tantas dudas como estas que te estoy presentando y muchas más, ¿no? No sabemos el rol que se le quiere dar al Banco Unión, a las empresas de seguros estatales. En fin, no tenemos claro hacia dónde nos quiere llevar el gobierno. Y por
0: Bien.
1: eso que estas medidas suenan que son improvisadas, sin planificar, de un día al otro. ¿Cómo vas a poner un subsidio diferenciado sin tener el control ni la tecnología suficiente? Con una ANH que la quieres cerrar porque no funciona y le quieres cambiar el nombre y crear una nueva, que tampoco sabemos si va a ser independiente como eran antes o si va a ser dependiente del ministerio, y quieres poner un subsidio diferenciado que va a ser un desastre.
0: Bien, señor Cabrero, ahora hablemos de esta reunión que ha tenido el día de ayer el Gobierno Nacional con los representantes de las federaciones de asociaciones municipales de Bolivia con respecto a la propuesta del 50-50, ¿no es cierto?, para la distribución de los recursos y este anuncio que han hecho, ¿no?, de que Economía va a dar 2.000 millones de bolivianos adicionales para los municipios y gobernaciones. ¿Esto es viable?
1: Bueno, lo primero que hay que aclarar es que nuevamente el gobierno hasta ahora, y los pregunto a ustedes, ¿ustedes tienen claro qué quiere el gobierno decir con el 50-50? En campaña fue un eslogan que el presidente dijo que el primer día lo iba a aplicar. Hasta el día de hoy, nada. Y luego se dicen cosas que no son totalmente correctas y que engañan. ¿Qué es lo que ocurre cuando tú haces un presupuesto reformulado? Hay más ingresos de lo que tú esperabas. Por darte un ejemplo, el precio del petróleo ha subido y las regalías que van a las regiones o parte del IDH se cotiza también, como es en dólares las exportaciones, al nuevo tipo de cambio, ya no al 7, ahora se cotiza a lo que esté el tipo de cambio oficial. Eso automáticamente, no es que el gobierno ha decidido darle más dinero a las regiones, no, no, no. Esto automáticamente hace que los presupuestos de las regiones suban. Entonces, no es que el gobierno ha decidido en un acto de generosidad regalar 2.000 millones a las regiones, no, es porque las regalías están subiendo, es porque los impuestos están subiendo, la recaudación está subiendo, eso va a ir a las regiones y eso en el presupuesto reformulado significa 2.000 millones más para las regiones. Pero El mensaje que se da en la forma en que se lo da hace pensar que el gobierno generosamente está sacando 2.000 millones de algún lugar y que no, que era de ellos y se lo está dando a las regiones, cosa que no es correcto. De hecho, una de las demandas centrales de las regiones es que ciertos gastos que hoy día le cargan a las regiones y que son incluso inconstitucionales porque son competencias nacionales, como es el caso de los prediarios, que es el mantenimiento, el tema de las cárceles, de la alimentación, se lo cargan a las regiones, eso ya se lo debería haber liberado. Entonces, en el 50-50 hay anuncios, pero concretamente todavía no tenemos exactamente qué quiere hacer el gobierno. Se habla de un diálogo, de un pacto fiscal, hasta el día de hoy no se instalan y solo son reuniones con anuncios. Entonces, efectivamente, esto ha sido un enredo en que el gobierno se ha metido desde la campaña por anunciar un 50-50 sin explicar de qué se trataba, sin explicar qué competencias se van a transferir o no, y sin tener un diálogo con las regiones, y ahora no saben cómo salir del tema, y cada quien le pone una definición diferente al 50-50.
0: Bien, le agradecemos, señor Cabero, por este análisis económico que ha realizado. Viables algunas cosas, otras no, una situación complicada que está atravesando el país. Muchísimas gracias por habernos acompañado.
1: No, pues el gusto es mío y yo siempre disponible para dialogar con temas económicos. Un gusto saludarlos.
0: Muchas gracias. Igualmente, Ramiro Cabero, economista con nosotros.

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2: Esta canción usa parte de James Cryan, de Van Halen. No fue la primera vez que un riff de la guitarra de Eddie Van Halen ayudó a un artista de color a atraer audiencia blanca. Eddie tocó en el solo de guitarra de Beat It de Michael Jackson, lo que ayudó a esta canción para que fuera un gran éxito. Wild Thing es una jerga para sexo. Era un eufemismo popular y benigno que funcionó bien a finales de los 80. Wild Thing de Tone Loc fue la primera canción de rap de un artista de color en pasar a la radio pop y también el primer sencillo de rap en obtener la certificación de platino en 1988.

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2: Once de la mañana con 6 minutos. Continuamos en De Primera Mano a través de La Paz Media. Gracias por seguir con nosotros. Saludar a quienes nos escuchan en este momento en el transporte público, en sus fuentes laborales, en los diferentes centros comerciales y en sus hogares. Muchísimas gracias por su preferencia día a día. Y seguimos compartiendo la información con todos ustedes.

Continuamos con las noticias, ya que el gobierno denuncia mafia en YPFB y la ANH, que opera con una red de cisterneros. El viceministro de Transparencia ha señalado que en YPFB existe un promedio de 20 a 60 denuncias con nombres y apellidos. El gobierno puso bajo la lupa a una presunta red de cisterneros. Proveedores, operadores y funcionarios de YPFB y también la Agencia Nacional de Hidrocarburos, a la que atribuye parte del desvío irregular de combustible hacia el contrabando. La denuncia se instaló el pasado miércoles por parte del viceministro de Transparencia, Seguridad Jurídica e Integridad Pública, Yamil García, quien sostuvo que dentro de las entidades del sector existen funcionarios que mantuvieron o mantienen vínculos con transportistas y proveedores involucrados en estas operaciones.

seguimos informando en cuanto a economía en el país. El presidente de Estado, Rodrigo Paz, enviará al legislativo el proyecto de ley para ratificar acuerdo con el Fondo Monetario Internacional y fortalecer la inversión en salud, educación e infraestructura. El presidente de Estado, Rodrigo Paz Pereira, informó que la próxima semana el gobierno enviará a la Asamblea Legislativa un proyecto de ley para ratificar el acuerdo con el Fondo Monetario Internacional por 1.900 millones de dólares y autorizar los desembolsos que recibirá Bolivia durante los próximos 36 meses. El anuncio fue realizado durante su participación en el acto por el 57 aniversario de la Cámara Nacional de Exportadores de Bolivia, donde ha destacado el aporte del sector empresarial y exportador al desarrollo del país.

11 de la mañana con 10 minutos, seguimos avanzando en esta agenda informativa. Turismo interno toma fuerza. Bolivia ha registrado 2,6 millones de visitantes en la gestión 2025. Bolivia trajo a 2,6 millones de turistas el año pasado, de los cuales el 43% fueron extranjeros y 57% nacionales, según ha informado este viernes el Instituto Boliviano de Comercio Exterior. De acuerdo con el IPSE, con base a datos del Instituto Nacional de Estadística, el 74% de los turistas internacionales provinieron principalmente de Perú, Argentina, Brasil, Chile y Estados Unidos de América. En cuanto al gasto turístico de visitantes extranjeros, el 61% se concentró en alimentos y bebidas, alojamiento y transporte interno. En tanto, a mayo del presente año, Bolivia está registrando 1,2 millones de turistas y de esta cantidad, 668.207 son nacionales y 576.132 son extranjeros, lo que significa que el turismo interno continúa tomando fuerza.

Minería lista leyes cortas para incentivar la producción, atraer inversión y garantizar seguridad jurídica. El ministro de Minería y Metalurgia, Marco Antonio Calderón, ha informado que en breve...

Seguimos con los temas que tienen que ver con la economía de nuestro país. La Cancillería e Industrias del Alto coordinan estrategia para impulsar las exportaciones y abrir nuevos mercados. Con el propósito de informar sobre los acuerdos comerciales vigentes, las preferencias arancelarias y las oportunidades de acceso de productos bolivianos a mercados internacionales, el Ministerio de Relaciones Exteriores sostuvo una reunión de trabajo con empresarios y representantes de los sectores productivos y exportadores afiliados a la Cámara de Industria, Comercio y Servicios, la CAINCO del Alto. Durante este encuentro, la directora de Exportaciones y Negociaciones Comerciales ha destacado el potencial productivo y emprendedor del Alto y reafirmó la importancia de fortalecer la coordinación entre el Estado y el sector privado para convertir las preferencias comerciales en exportaciones efectivas.

0: Nos vamos con la información a Santa Cruz, cuando se ha conocido sobre un operativo importante que tiene que ver con seguridad ciudadana. Durmiendo bajo efectos de sustancias controladas, así fueron sorprendidas más de 30 personas drogodependientes y en situación de calle en la zona del cordón ecológico. Luego de un operativo llevado a cabo por el Gobierno Autónomo Municipal de Santa Cruz de manera conjunta a la policía. La intervención se realizó en horas de la madrugada de hoy. El alcalde Manuel Mamén Saavedra, gendarmes, el personal de Defensoría de la Niñez y Adolescencia y algunos efectivos de la policía participaron de la operación, además de las unidades de emergencia. Las más de 30 personas fueron encontradas refugiadas en algunas viviendas abandonadas en el sector, quienes dormían en el suelo, sobre algunos cartones, hules y abrigos. Todos, hombres y mujeres, fueron retirados y trasladados en un camión, primero a la Secretaría de Seguridad Ciudadana, donde recibirán asistencia, y posterior a ello serán derivados a un centro de rehabilitación. El alcalde señaló que todo el equipo operativo ingresó por 3 puntos en simultáneo para evitar que este operativo no arroje los resultados que se logró, lo que ha permitido con esta acción retirar a las personas en situación lamentable. En este lugar que genera inseguridad, por eso es la intervención, pero también para salvar vidas, porque son personas enfermas que sufren de drogadicción. Por eso es que no solamente se trata de sacarlas, dijo el alcalde, sino primero hacerles una evaluación médica, se les dé algo de comer y se los derivará a algún centro de rehabilitación. Así se ha efectuado un operativo en la madrugada de hoy en el cordón ecológico en Santa Cruz.
1: De la mañana con 17 minutos. Volvemos a este tema que tiene que ver con la justicia en el país, ligado también al ámbito político. Abogada de Cerimedo pedirá que caso de enriquecimiento ilícito se declare en reserva y denuncia vulneración de derechos. La defensa de Fernando Cerimedo pedirá que el caso por presunto enriquecimiento ilícito sea declarado en reserva y denuncie una supuesta vulneración de los derechos del ex asesor presidencial. Estas son las palabras textuales de la abogada Margarita Arce, defensa legal de Fernando Cerimedo. Nosotros estamos solicitando efectivamente que se declaren en reserva el caso porque vemos que la ciudadanía y el Ministerio Público están vulnerando los derechos de Fernando Cerimedo y la ciudadanía está tomando criterio y atendiéndolo a él como culpable de los hechos, siendo de que él es totalmente inocente, es lo que dice.

dijo la mañana de este viernes Margarita Arce, abogada del ex asesor. Arce llegó a La Paz junto con el equipo de defensa para conocer el avance de la investigación por la que el jueves se dictó una orden de aprehensión contra Cerimer.

0: En las últimas horas, el Senado aprobó un proyecto de ley de acceso a la información pública. La Cámara de Diputados de la Asamblea Legislativa aprobó en grande y en detalle el proyecto de ley número 066 de acceso a la información pública, una norma que busca garantizar que cualquier ciudadano pueda solicitar información al Estado y ejercer un mayor control sobre la gestión pública. La iniciativa fue impulsada por la senadora Soledad Chapetón y posteriormente enriquecida mediante mesas técnicas en las que participaron organizaciones de la sociedad civil, gremios periodísticos y medios de comunicación. El proyecto establece que la información que está en poder del Estado es pública como regla general, salvo las excepciones determinadas por ley. Además, cualquier persona podrá solicitar información pública sin necesidad de justificar los motivos de su requerimiento. La norma también establece responsabilidades para los servidores públicos que obstaculicen o se nieguen a entregar información solicitada. La directora de es un elemento fundamental para transparentar las instituciones públicas, para ir en la lucha contra la corrupción y garantizar el ejercicio y fiscalización en el que están involucrados ciudadanos de a pie y periodistas. Durante el tratamiento en detalle, los senadores realizaron modificaciones al texto, entre ellas el cambio de denominación del mecanismo encargado del seguimiento de la norma, que pasará a llamarse observatorio. También se estableció un plazo de 90 días desde la publicación de la ley en la Gaceta Oficial para su reglamentación. Chapetón destacó el carácter colectivo de la iniciativa y el trabajo realizado junto a diferentes sectores para su elaboración. Saludamos al exdefensor del pueblo, expresidente de la Asamblea Permanente de Derechos Humanos en nuestro país, el doctor Waldo Albarracín, que ya está junto a nosotros. Doctor Albarracín, gusto verlo, saludarlo, buen día.
1: Muy buenos días, Raúl, un abrazo fraterno para ti y a través tuyo a la audiencia del programa.
0: Igualmente para usted. Doctor, hay amenazas de bloqueos, hay movilizaciones en el departamento de Beni. La Asamblea Legislativa está evaluando la ampliación del estado de excepción en el cual nos encontramos al momento. ¿En puertas de qué está el país? ¿Una nueva convulsión? ¿Considera usted así que vamos a retornar a acciones que ya tuvimos en el pasado reciente?
1: Ojalá que no, Raúl, porque si bien cualquier sector, cualquier ciudadano o organización tienen derecho a protestar, a reclamar al gobierno, especialmente en estos tiempos donde no se dan señales de transparencia y los escándalos están a la orden del día y que genera pues una frustración en la ciudadanía. Pero más allá de este derecho insoslayable que tiene todo ciudadano de protestar, este año justamente, sin más de 50 días, hemos comprobado que los efectos perniciosos de un bloqueo de carreteras, primero que no beneficia a nadie, no genera, no da lugar a consolidar o a reivindicar derechos, pero sí ocasiona un perjuicio inhumano, tremendo, irreversible muchas veces, contra la gente. Porque no solo vulnera el derecho a la libre locomoción, sino que ocasiona perjuicios económicos muy grandes y especialmente para los sectores menos favorecidos económicamente en Bolivia. Entonces, yo creo que en cada experiencia tiene que haber un aprendizaje. Y el aprendizaje debe ser que si bien distintos sectores tienen derecho a protestar, hay razones para protestar, pero el remedio que no resulte peor que la enfermedad, porque a través de un bloqueo de carreteras no le estamos haciendo, no le estamos ni siquiera logrando ayudar a quienes se sienten afectados por las políticas económicas de un gobierno o por sus medidas, Pero sí le estamos ahondando la crisis económica que estamos viviendo. Entonces, ¿no será el momento en que también se reflexione para ver qué otras opciones, qué otras alternativas de protesta se pueden dar? Y en Bolivia hay un aprendizaje histórico muy grande. Desde antes, acuérdate que en 1977, cuatro mujeres mineras o esposas de mineros, le perdieron el miedo a la dictadura y con una huelga de hambre lograron que se reivindique la democracia, que se retorne a procesos electorales, que se vaya la dictadura, sin perjudicar al propio pueblo, porque el bloqueo lo que hace es perjudicar a la misma gente. Es una especie de autogol en términos futbolísticos. Entonces, por eso hablo de un aprendizaje. La experiencia de tantos años de un país acostumbrado a protestar tiene también que mostrarle que determinadas medidas que se adoptan no le hacen ni cosquillas a un gobernante, no le afectan, pero sí le afecta a un pueblo. Entonces, en el contexto de esa reflexión, yo quiero pedir a todos los compatriotas que quieren animarse a seguir bloqueando carreteras, que no lo hagan porque no resuelven su problema, no le hacen ningún daño a la instancia de poder contra quien están protestando, pero sí generan un gran perjuicio contra sus propios hermanos, contra la gente humilde, contra otros campesinos, en fin, contra gente que vive al día con su economía cuentapropista, si tú quieres, porque es el bloqueo lo que ocasiona es eso, que el vendedor no de frutas, en fin, no pueda seguir vendiendo sus productos, que la gente no pueda llegar a tiempo a un hospital para que lo atiendan, que están afectando su vida, su salud, etcétera. En consecuencia, una medida de protesta, más allá de constituir un derecho constitucional, no debe convertirse en un acto de perjuicio a sus propios compatriotas que no están en el poder, que están en la misma sociedad civil. Esa es la reflexión. Ojalá que así se entienda, pero yo sé que una cosa es hablar fácil, pero otra que ya la realidad misma que se vive. Y lo que pasa es que si bien unos pueden estar descontentos en cuanto a su situación económica y más aún cuando advierte que se toman medidas, pero hay otros que quieren sacar ganancia de este alboroto para su opción exclusivamente política. Y puedo hablar con nombre y apellido, es el caso de la gente del Movimiento al Socialismo, por ejemplo, que quiere generar un caos para llegar probablemente hasta una renuncia presidencial, poner a su gente en el poder y seguir aprovechándose del poder como lo han hecho durante 20 años. Si ellos nos hubiesen dado señales de que han logrado desarrollo en Bolivia, de que han administrado transparentemente la cosa pública, bueno, los podríamos escuchar, pero ahí está la triste experiencia que hemos vivido en 2 décadas.
0: ¿Usted considera, doctor Albarracín, que nuestro país está en un escenario de frentes que tienen actitudes específicamente políticas que van en la línea y planteamiento de una salida del presidente Rodrigo Paz, tomando en cuenta varios elementos que configuran un escenario de movilizaciones? Como usted señalaba, pueden ser demandas legítimas, descontento de la población, falta de combustible, pero estos elementos podrían ser aprovechados por sectores que tienen un objetivo claro, no necesariamente de que este panorama pueda cambiar, de que Bolivia esté mejor, de que tengamos combustibles, de que la economía mejore, específicamente para derrocar a un gobierno elegido democráticamente, para retomar el poder. ¿En qué medida se podrá generar una evaluación coherente de las intenciones políticas y una demanda legítima y en medio una respuesta del gobierno central?
1: Bueno, como tú dijiste, y lo que tú mencionas, lo dice la ciudadanía. Es decir, no es la opinión de un periodista, de un analista político, es la opinión de todo un pueblo que no quiere que se retorne a la situación caótica vivida antes, que no quiere que se aprovechen aquellos que solo viven de la política, que les interesa tomar el poder no para sacar adelante un país, sino para allanar su ambición de poder. Han disfrutado 20 años. Han robado, así no tengo otra palabra exacta como que repetirla, robado, ¿no? Han acumulado riqueza y claro, quieren volver a retomar ese espacio. No hay mucho ya que robar, pero igual hay alternativas que ellos buscan para usufructuar del poder. Entonces, hay que tener cuidado, pero eso no significa, de acá quiero llegar al otro punto. No significa que el pueblo esté feliz con la gestión gubernamental del señor Paz, del señor Rodrigo Paz. El pueblo no está feliz. El pueblo sí tenía una esperanza. Cuando se posesionó, el señor Rodrigo Paz tenía una esperanza de que podría ser diferente, de que podríamos empezar a vivir una nueva experiencia positiva para el país, de fortalecimiento democrático, sabíamos que que tenían la necesidad de adoptar medidas muy drásticas porque a ese caos económico nos ha llevado el MAS y cualquier gobierno que llega tenía que tomar medidas, especialmente en el tema hidrocarburos. Pero con lo que no contábamos es que el actual gobierno también se iba a convertir, iba a reiterar algunas conductas similares a las del MAS. Me refiero al tema de la falta de transparencia en el manejo de la cosa pública. Estos días, hasta la anterior semana, eso se ha comprobado de manera contundente, porque no podemos decir que el único responsable de este problema es el señor Cerimedo. Ese es un argentino vivillo, corrupto, que ha venido y se ha aprovechado y se ha estado aprovechando de la situación, estaba pretendiendo acumular riqueza, pero hasta su quinta generación seguramente, y le han dado la oportunidad de hacerlo. Y no hubiese sido descubierto, no estaría preso ahorita, si no hubiese tenido el conflicto conyugal con su pareja. Porque a partir de este problema, de estas desavenencias que se dieron con su pareja, es que hemos descubierto todo ello. Mientras antes había un cuestionamiento a su presencia en el gobierno, pero muy sutil. Hoy día, obviamente, todos se han dado cuenta que era una pieza fundamental, no para la administración correcta de la gestión gubernamental, sino para robar. Entonces era un delincuente de cuello blanco, que menos mal que hoy está preso. Pero no podemos focalizar la responsabilidad exclusivamente en él y liberar a otros. Lamentablemente, toda la información que está saliendo a flote, ya sea por la vía de la pareja de Cerimedo o por otros lados, está mostrándonos que el gobierno como tal no estaba siendo transparente con el país. Entonces, ese es el tema, por eso es importante que el gobierno asuma un nuevo compromiso. Claro, unos dicen que se vaya. Se va el señor Rodrigo Paz. ¿Quién entra? ¿El señor Lara? Volvemos a ese aforismo popular que el remedio sería peor que la enfermedad, porque sería como entregarle tijeras al mono, ¿no? O entregarle la carne al cuidado del gato. Entonces, por eso creo que en este momento, en esta coyuntura, tiene que haber, la sociedad política en su conjunto debe reaccionar en forma positiva. En algunos momentos lo hizo, en momentos tan trascendentales. ¿Por qué no hoy día? Generar un gran acuerdo nacional donde el gobierno asuma el compromiso hacia adelante de administrar transparentemente la cosa pública y no poner una cortina de humo en lo que actualmente se está investigando, en lo que actualmente se ha denunciado. El país está cansado de tanta gente corrupta. Por tanto, si bien no podemos plantearla irresponsablemente de que se vaya el señor Rodrigo Paz, por lo que se viene, por los que están ahí al acecho, pero sí es necesario que él asuma un compromiso ante el país sobre la base de un acuerdo político con la sociedad política en su conjunto.
2: Doctor Albarracín, muy buenos días. Lo saluda María Rivero también de La Paz Media. Y bueno, ante este panorama, el gobierno de Rodrigo Paz mantiene un estado de excepción y ha asumido una posición más firme al respecto. Por ejemplo, con lo que ha ocurrido ayer en el Beni, con el sector movilizado, que los han dispersado y han recurrido a la fuerza. Desde una perspectiva de los derechos humanos, doctor Albarracín, ¿hasta dónde puede llegar el Estado para poder garantizar la libre circulación sin vulnerar lo que es el derecho constitucional a la protesta ante este anuncio de movilizaciones por parte de diferentes sectores por la actual situación que estamos atravesando en el país?
1: Es un desafío para cualquier gobierno resguardar y establecer y garantizar el orden interno, la paz social en Bolivia, y en este caso mantener libres las carreteras para la libre circulación de todos, ¿no? Es un desafío frente a un pueblo que está indignado y que está empezando a tomar medidas de presión y entre ellas el bloqueo. Y el desafío consiste en resguardar el orden interno sin violar derechos humanos. No tiene por qué ser incompatible el respeto a los derechos humanos, a las garantías constitucionales, con el resguardo del orden interno. Porque hay otra parte de la ciudadanía, lo que le decía a Saúl. Cuando se produce un bloqueo hoy día, ya el bloqueo como tal ha dejado de ser esa medida idónea para protestar ante el Estado. Porque ni siquiera le perjudica a un gobierno, no le perjudica a nadie, pero sí perjudica al propio pueblo. Entonces, es importante que de ambas partes se aprenda. El pueblo, los diferentes sectores deben aprender a buscar otro tipo de alternativas de protesta en el marco del derecho constitucional a la protesta, sin perjudicar al propio pueblo, porque el bloqueo genera eso. Y los gobiernos, y en este caso el actual gobierno, tiene que aprender, uno, a superar ese desafío de hacer respetar el orden interno, resguardar las carreteras para su libre tránsito, sin violar derechos humanos. Eso no tiene por qué ser difícil. Pero algo más tiene que aprender un gobierno, el actual. Tiene que aprender a administrar la cosa pública transparentemente. Porque eso en este momento está en cuestión. Está en cuestión para todos. Ya no es lo mismo la imagen del gobierno de Rodrigo Paz el día que se ha posesionado y las semanas siguientes. No es lo mismo de hoy día. Han perdido credibilidad y eso tienen que estar conscientes. Pero no significa que tienen que irse. Tienen la obligación de reivindicarse ante el país. No sé si pedirá disculpas, pero por lo menos asumir un compromiso serio hacia adelante en base a un acuerdo con el conjunto de la sociedad política de que hacia adelante se va a actuar bajo corrupción cero. Eso es lo que le pide el pueblo, de que no va a haber más hechos oscuros, de que no van a haber nuevos erimedos. Ese señor tendrá que quedarse en la cárcel para ser sancionado por los delitos que ha cometido. ¿Por qué tiene que ser difícil gobernar un país con honradez, estimada amiga? ¿Por qué lo más importante que quiere un pueblo es que los políticos lo hacen más difícil? Gobernar con honestidad, con sensibilidad humana, con espíritu de justicia. Y esta reflexión no solo va para el gobierno, va para el Congreso también, porque por ahí ha salido un trascendido, no hay pruebas, pero ha salido un trascendido de que desde el Ejecutivo se compra votos en el Congreso. No se puede afirmar categóricamente, no tenemos pruebas, pero no sería de extrañar, porque en el Congreso también no se dan señales muy claras de transparencia. Y lo mismo para otra instancia de poder que es el órgano judicial. ¿Por qué no empezar una nueva historia en Bolivia viabilizando la llegada al órgano judicial de los abogados más honestos de este país, o abogadas más honestas, que garanticen transparencia en la administración de justicia, que no haya más prevaricatos, que las sentencias de los jueces no tengan precio? Esa realidad hasta ahora ningún gobierno se anima a cambiar. Se pensaba que el MAS en el 2006 iba a hacer algo, no. Más bien consolidó la corrupción del órgano judicial. Entonces, a eso me voy. De repente, en el momento difícil que estamos viviendo, también se pueden tomar medidas históricas sobre la base de acuerdos históricos.
2: Bien, le agradecemos por este importante análisis que ha realizado, en concientización también de la población por esta situación que se está atravesando en el país y las medidas que debería asumir el gobierno nacional. Finalmente, su mensaje para la población que en este momento lo está escuchando.
1: Que no pierda la esperanza, que es, si bien es una utopía pedir que, que la sociedad política transparentice sus actos, incluidos los gobernantes, pero a eso hay que apuntar. Y al mismo tiempo, que si quiere protestar, lo haga, es su derecho constitucional, pero no utilice mecanismos que perjudican al propio pueblo, como es el caso de bloqueo de carreteras. Hay otras formas de protestar que están avalados por la Constitución y que no necesariamente significa utilizar la violencia, maltratar a sus propios compatriotas, como aconteció en el pasado inmediato, donde incluso se nos murió alguna gente.
2: Waldo Albarracín, con nosotros, expresidente de la Asamblea Permanente de los Derechos Humanos y ex defensor del pueblo. Muchísimas gracias por habernos acompañado.
1: Muy amable, un abrazo fraterno para ustedes.
0: Gracias, doctor.
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11: Dave Stewart y Annie Lennox componen el dueto Eurythmics. Y este es uno de los temas más remezclados, sampleados, emulados, arreglados de la historia del New Wave. Sweet dreams are made of this. Dulces sueños hechos de esto. Y para seguir la tendencia, te obsequiamos una versión muy singular.

0: de Eurythmics desde Inglaterra con Sweet Dreams Are Made of This. Gratas canciones, buenos sentimientos.
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1: Continuamos con De Primera Mano.

0: 11 de la mañana con 47 minutos. Retornamos en este viernes 28 de agosto. Estamos a nada de fin de año. Muchos estudiantes, muchos de sus hijos en casa seguramente salen bachilleres de este año. Por eso mismo, tomen en cuenta esta entrevista, ya que la Universidad Mayor de San Andrés está preparando las jornadas gratuitas de orientación vocacional para que puedan elegir la carrera de sus sueños, que es algo muy importante para los jóvenes hoy en día. Y tenemos una entrevista hoy para que nos brinde los detalles. Ya está con nosotros Alberto Leandro Figueroa Solís, él es director del CEPIES de la UMSA. ¿Cómo está? Muy buenos días, qué gusto tenerlo con nosotros.
1: Buenos días, Mariel, y agradecer al programa Primera Mano por esta oportunidad que nos dan para poder socializar con una actividad que está haciendo la Universidad Mayor de San Andrés y el CEPIES para nuestros estimados estudiantes de secundaria, como es unas jornadas gratuitas de orientación vocacional.
0: Bien, coméntenos los detalles de estas jornadas gratuitas. Hay que resaltarlo, son sin costo para la orientación vocacional. ¿Desde qué edad ya pueden acceder a estas jornadas? ¿Cuáles son los requisitos? Bríndenos, por favor, todos los detalles.
1: Bien, la gran preocupación de la Universidad Mayor de San Andrés es que muchas veces nuestros estudiantes de secundaria necesitan tener una idea clara de cuál va a ser su elección de una posible carrera, qué parámetros, qué criterios se debería tomar en cuenta. Ejemplo, el perfil profesional, el mercado profesional y todo ello. Entonces, ante esta situación, hemos decidido realizar de manera gratuita para los estudiantes de quinto y sexto de secundaria aquello que viene a ser las jornadas de orientación vocacional, en la cual vamos a, de alguna manera, determinar, delimitar qué áreas, en qué áreas son potencialmente posibles que puedan elegir una determinada profesión nuestros estudiantes.
0: Muy bien, ¿qué herramientas o evaluaciones se van a utilizar para poder ayudar a los jóvenes que participen de estas jornadas de orientación o vocacional para que puedan identificar sus habilidades, los intereses y las carreras que podrían adecuarse mejor a su perfil?
1: Vamos a utilizar un test digital en la cual tiene una propiedad de identificar justamente estas áreas, ya sean sociales, exactas, humanísticas, de lo que es que ya son precisamente nos puedan dar un resultado lo más significativo en términos de ser una base para elegir una profesión.
0: Importante. Y bueno, es también de suma importancia orientar a la población, a los jóvenes que en este momento nos están escuchando a través de la radio y nos están viendo a través de las redes sociales. Antes que terminan, van a errores más frecuentes que cometen al momento de tomar esta decisión, por ejemplo.
1: Suele ocurrir lo siguiente. Inicialmente, a veces los papás tendemos a incidir en lo que es la elección de una carrera. A veces al papá le gusta ser médico y le obliga a su hijo a ser médico o quiere ser ingeniero. Entonces, de alguna manera, el estudiante, cuando ya está en carrera, tiende a no sentirse satisfecho con aquello que está aprendiendo y está realizando. Y ahí emerge justamente esta orientación vocacional. Otro problema es que cuando entran a la universidad, recién se dan cuenta que esa carrera no era lo que ellos esperaban. Y entonces empiezan a hacer un traspaso a otra carrera y a otra carrera. Y por último, existe una gran deserción. Es que directamente no les gusta la carrera, abandonan y entonces de alguna manera estos estudiantes se frustran en lo que puede ser una profesión, ¿no? Entonces, creo que es importante desde ese punto de vista este curso de orientación vocacional.
0: Bien, y los tiempos van cambiando, hay nuevas oportunidades, hay nuevas tecnologías que los estudiantes, los egresados también tienen que tomar en cuenta. ¿Qué importancia tienen estos factores como la demanda laboral, las nuevas tecnologías hoy en día, como lo mencionaba, y las oportunidades profesionales al momento de elegir una carrera?
1: Sí, existen carreras que son tradicionales, derecho, administración de empresas. Sin embargo, también hoy en día con la inteligencia artificial, estas carreras se están reinventando, podríamos decir. Es decir, están empezando a aperturar nuevas áreas y aún mucho más específicas. Por lo tanto, esos conceptos creemos que es importante a la hora de poder elegir una carrera. Por eso que vamos a tener un grupo de docentes que además son de cada área, que pueda explicarles a los estudiantes en qué consiste determinada carrera, cuál es el mercado profesional donde pueden desarrollarse, cuál es el perfil y cómo es más o menos lo que corresponde a la formación en cada una de esas carreras. Vamos a invitar a médicos, a ingenieros, arquitectos, abogados, para que entren en contacto con los estudiantes y al mismo tiempo los estudiantes también puedan salir de dudas o puedan hacer preguntas a nuestros expositores.
0: Hay que elegir con propósito, como lo dice su

0: Eslogan de estas jornadas gratuitas de orientación vocacional de la Universidad Mayor de San Andrés. Así que, por favor, bríndenos todos los detalles. ¿Dónde y cuándo se van a realizar estas jornadas de orientación vocacional y cómo pueden participar los interesados y si tal vez necesitan realizar una inscripción previa?
1: Sí, mayor información pueden encontrarnos en nuestros canales, en las páginas, en nuestras redes. En el Facebook nos encuentran como CEPIES UMSA o también en nuestra página web umsa.bo. Tenemos ahí un QR donde ustedes van a poder ingresar y allá se les va a dar toda la información correspondiente. Las fechas de realización de estas jornadas de orientación vocacional está para el día sábado y domingo, el 29 y 30 de agosto. Pueden entrar ahí al QR, se pueden registrar, tenemos un formulario para poderlos registrar y tener más o menos cuántos interesados tenemos y a partir de eso podernos también organizar. Entonces, invitamos muy cordialmente a todos los jóvenes de quinto y sexto de secundaria y también a los papás que puedan participar de estas actividades, de las reuniones que vamos a tener, a efectos de poderlos también apoyar a sus hijos de una manera pertinente en la elección de una carrera profesional. No nos olvidemos que ese es un momento clave, importante en la vida de los jóvenes, porque elegir una carrera va a ser el que a partir del mismo van a poder desarrollar su vida posteriormente.
0: Y tienen la modalidad virtual y también la modalidad presencial. Un día, si no me equivoco, es el 5 de septiembre, ¿no es cierto? Para todos los interesados, para aquellos jóvenes que egresan este año, es muy importante que ya puedan organizarse para poder participar de estas jornadas de orientación vocacional de la UMSA. ¿Hasta cuándo tienen plazo?
1: Sí, bueno, está abierto prácticamente, no estamos teniendo un plazo así definido, pero sí, evidentemente, como se indica, el 29 y el 30 de agosto es de manera virtual, se les va a dar los links correspondientes mediante nuestros grupos de WhatsApp, y el 5 de septiembre va a ser presencial para aquellos que quieran estar ahí en otros ambientes, al frente del Cine Moje Campero, en el edificio Avenida, en el piso 2, allá entonces vamos a estar también para que aquellos que les gusta la presencialidad puedan acceder y también tengan toda la información correspondiente.
0: Finalmente, señor Figueroa, por favor, su mensaje a aquellos estudiantes que egresan este año, que nos están escuchando, que nos ven a través de las redes sociales y también a los padres de familia con respecto a la importancia de la orientación vocacional.
1: Es muy importante tener una orientación vocacional porque a partir del mismo va a direccionar lo que viene a ser una elección de una carrera. Pero de pronto también hay que saber las características de esa carrera. Entonces con estas jornadas de orientación vocacional pensamos dotarle de esa información al estudiante para que tenga una idea clara de qué es lo que quiere a futuro, qué carrera quiere elegir. Entonces me parece sumamente importante esta orientación vocacional y los papás también es importante que puedan apoyar en lo que los hijos en este caso puedan elegir de manera que sea su verdadera orientación vocacional. Muchas veces, ya les decía, los papás queremos realizarnos con nuestros hijos. Si a mí me gustaba ser ingeniero, pues mi hijo tiene que ser ingeniero. No, lo que tenemos que hacer es que qué es lo que le gusta a nuestros hijos apoyar como papás para que posteriormente con todo ese apoyo y con lo que les gusta desarrollar a los jóvenes, el día de mañana sean profesionales exitosos, profesionales que se realicen y fundamentalmente que les gusten aquello que han aprendido y que lo apliquen en la sociedad.
0: Muy bien, reiteremos nuevamente la invitación, por favor, para quienes quieran participar, ¿qué día se va a realizar esta capacitación, estas jornadas de orientación vocacional y dónde pueden inscribirse y a qué números pueden contactarse?
1: Bien, como le indicaba, pueden entrar a nuestras páginas, tenemos un QR, tenemos un grupo de WhatsApp, allá les van a direccionar a un formulario donde se van a inscribir ya de manera inmediata. Sin embargo, tenemos números de referencia, el 6705-6972, como también el 7304-1318. Son dos teléfonos en los cuales también gustosos les vamos a poder orientar a nuestros estimados jóvenes y bueno, pues estamos prestos para poderlos colaborar.
0: Muchísimas gracias por esta información. Felicidades por estas jornadas gratuitas de orientación vocacional que está impulsando la Universidad Mayor de San Andrés. Agradecemos a Alberto Leandro Figueroa Solís, quien es director del CEPIES de la UMSA. Muchísimas gracias. Hasta una siguiente oportunidad.
1: Muchas gracias. Gracias.

Bien, ya lo saben, jornadas gratuitas de orientación vocacional Decide con Propósito de forma virtual se van a llevar a cabo este 29 y 30 de agosto vía Zoom y de forma presencial este sábado 5 de septiembre. Tómelo en cuenta, les reitero los números para la información para que puedan inscribirse. Tienen el QR también en pantalla, 670-56972 y 730-41318 para inscribir a sus hijos que este año salen del colegio y deben elegir una carrera para estudiar.

Así finalizamos de primera mano en este viernes 28 de agosto. Pasó rapidísimo la mañana. Le deseamos un buen fin de semana. Usted puede seguir con la programación de La Paz Media. Estamos con ustedes acompañándolos en cualquier lugar donde usted se encuentre. No se olvide seguirnos también a través de las redes sociales. Estamos como La Paz Media 96.7 para que nos siga en este momento y no se pierda nuestras transmisiones y entrevistas más importantes. Mientras tanto, que tenga un buen resto de jornada y un buen viernes. Permiso.

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Gentiles amigos en todo el país y el mundo, buenas tardes, bienvenidos. Es Enlace Informativo Central a través de nuestra señal La Paz Media 96.7, nuestra aplicación La Paz Media y nuestra página web para Bolivia y el mundo www.fmlapaz.bo. Bienvenidos una vez más. Paz anuncia que la ley para ratificar el crédito del Fondo Monetario Internacional la enviará al Legislativo la próxima semana. El presidente Rodrigo Paz informó que la próxima semana el gobierno va a enviar a la Asamblea Legislativa Plurinacional el proyecto de ley para ratificar el acuerdo con el Fondo Monetario Internacional por 1.900 millones de dólares. Si se aprueba la norma, se autorizará los desembolsos que recibirá el país durante los próximos 36 meses. El anuncio fue realizado durante su participación en el acto por el 57 aniversario de la Cámara Nacional de Exportadores de Bolivia, en la cual destacó el aporte del sector empresarial y exportador al desarrollo del país, según cita el boletín institucional. El mandatario sostuvo que Bolivia atraviesa una etapa de transformación en la que es necesario construir un Estado eficiente y una nueva relación con los sectores productivos. No hay otra oportunidad, afirmó. Señaló que su administración trabaja para superar el estado tranca y generar condiciones para que quienes producen, invierten y generan empleo puedan ampliar sus capacidades. Paz explicó que los 1.900 millones de dólares del Fondo Monetario Internacional permitirán abrir nuevas fuentes de financiamiento en otros organismos internacionales. Fondo, como primera partida, va a dar 1.900 millones de dólares, lo cual nos va a abrir con el BID, con la CAF y otras instituciones cerca de 4.500 a 5.000 millones de dólares, afirmaba. El mandatario planteó que estos recursos sean destinados a inversión, infraestructura, carreteras, hospitales y unidades educativas, en lugar de que se diluyan en la compra de combustibles. En esa línea, confirmó que el proyecto de ley de inversiones ya fue remitido al Legislativo. La norma había sido observada por una mala foliación. El mandatario anunció que su administración trabaja además en una nueva legislación minera y otras normas orientadas a facilitar la inversión y la producción. Tenemos una sociedad construida desde el 52, donde el Estado es un eje central, señaló. Esto al remarcar que el cambio requiere no solo nuevas leyes, sino también una transformación de la visión con la que se impulsa el desarrollo nacional. Asimismo, el jefe de Estado destacó el potencial exportador de Bolivia y la importancia de fortalecer la integración regional mediante infraestructura estratégica. Mencionó la carretera Extrema Cobija, la conexión con Brasil y Perú y el puente Guayaramerín como proyectos que permitirán ampliar las oportunidades comerciales. Según explicó, la conexión de Extrema Cobija podría contribuir a generar un movimiento comercial de entre 5.000 y 7.000 millones de dólares. Finalmente, el presidente convocó al sector privado a acompañar el proceso de transformación económica y respaldó, por otro lado, el modelo 50-50 como una vía para fortalecer las capacidades productivas de las regiones. Al cerrar su intervención, agradeció a los empresarios y también a los exportadores por su aporte que están dando precisamente a Bolivia.

0: 12:11. Continuamos informando. Eduardo Maldonado ha advertido a través de La Paz Media que la presentación de pruebas que confirmen las acusaciones de una eventual corrupción que afectaría al entorno familiar del presidente Rodrigo Paz podría dejar seriamente comprometido al gobierno y generar una fuerte crisis política, decía.
1: Lo que pudo haber sido un tema de pareja, así se tratase de un hombre de las esferas del poder, resulta que tiene innegables consecuencias políticas. No solo por el lugar que él ocupaba o decía ocupar, y que por las fotos todo indica que así era, ¿no?, sino por la actitud que está tomando, la postura que está tomando el gobierno respecto a este tema, ¿no? Es como querer deslindar, minimizarlo, soslayar la responsabilidad, sin encarar con una actitud responsable que permita transparentar lo sucedido. Pero si eso ya es grave, si esto ya es grave, mucho más son las acusaciones de una eventual corrupción que inclusive afectaría al entorno familiar del primer mandatario. Claro, hasta ahora no pasa de una versión.

0: del gobierno. Señaló que el Ejecutivo debe transparentar las denuncias y llegar hasta las últimas consecuencias en las investigaciones.
1: Y si el presidente en las próximas horas no toma decisiones claras, porque se le está acabando el oxígeno político al poder, ¿no? Decisiones claras si no toma el presidente, y con esto me refiero a, bueno, pues, transparentar y tomar una decisión clara de que se llegue hasta las últimas consecuencias, pero no de aquí a 6 meses, no de aquí a 3 meses, no, ya, ¿no? La detención preventiva de Cerimedo es de 180 días. Pero bueno, la gente está esperando respuestas prontas, ¿no? Se ha denunciado en las últimas horas ese circuito financiero de la billetera electrónica. ¿Quiénes están implicados en ello? Pero además, ¿de dónde provienen esos recursos? ¿Por qué no se desmantela el sistema de intermediación en la comercialización de hidrocarburos, ¿no? ¿O se da paso finalmente a lo que están solicitando tantos sectores, la libre comercialización de estos, ¿no? En definitiva, hay muchas interrogantes y pocas respuestas desde el órgano ejecutivo, y esto está minando la credibilidad que ya poca le queda al gobierno, ¿no? Ha quedado bastante afectado.
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12 con 15 minutos, defensa de Cerimedo pide reserva de caso y anuncia que acudirá a la CIDH por vulneración de derechos. Los abogados de Fernando Cerimedo, Margarita Arce y Ernesto Giraldes llegaron este viernes a la ciudad de La Paz para asumir la defensa del empresario argentino investigado por el delito de enriquecimiento ilícito. En conferencia de prensa, la defensa anunció que solicitará la reserva del caso y que acudirá a la Comisión Interamericana de Derechos Humanos, CIDH, por una presunta vulneración de derechos. Lo que nosotros pedimos es que se haga la reserva de esta investigación, porque todas estas informaciones hacen que la sociedad, a través de los medios que hacen esta filtración de esta documentación, tengan juicios de valor, señalaba el abogado Ernesto Giraldes. Giraldes cuestionó que la documentación del caso se filtre antes a los medios de prensa y redes sociales, lo que a su juicio contamina la información e impide que Cerimedo tenga un acceso a una defensa imparcial y objetiva. La sociedad directamente ya lo condena al señor Fernando Cerimedo. Eso es lo que nosotros justamente ya hemos decidido que vamos a reclamar a las instancias correspondientes documentalmente, agregaba. La defensa también señaló que los bienes de su cliente son lícitos. Indicó que Cerimedo ingresó a Bolivia con $200,000 provenientes de Argentina. Asimismo, los abogados esperan acceder al cuaderno de investigaciones de los allanamientos realizados y que se fije la audiencia cautelar dentro del proceso por enriquecimiento ilícito. Además, el abogado aclaró que no generalizarán las observaciones, pues hay administradores de justicia muy buenos, pero que documentarán las actuaciones fiscales o judiciales que vulneren el debido proceso o la presunción de inocencia. Fernando Cerimedo fue enviado con detención preventiva a la cárcel de Palmasola por el delito de tentativa de feminicidio en contra de Nadia Beller. El argentino también enfrenta otros dos procesos. La abogada de Cerimedo, Margarita Arce, quien llegó a La Paz justamente para ejercer la defensa del asesor político argentino en este proceso por presunto enriquecimiento ilícito que le sigue la Fiscalía, afirmaba que Cerimedo trasladó recursos desde Argentina mientras esperaba la concreción de sus actividades empresariales en el país. Él traía dinero mientras le salían sus negocios acá en Bolivia. Él traía de Argentina de sus propias empresas para su manutención, declaraba. Según Arce, el monto trasladado habría alcanzado aproximadamente

aproximadamente a $200,000 en diferentes ocasiones y viajes desde Argentina hacia Bolivia. La abogada aseguró además que esos recursos fueron registrados legalmente y que pasaron por los correspondientes controles. Arce indicó que Cerimedo se encontraba creando en Bolivia una empresa vinculada a la comunicación y al marketing político, aunque el proceso no habría concluido por la burocracia en el país. Cuestionó la exposición pública del caso al considerar que se está vulnerando sus derechos y que parte de la ciudadanía ya lo considera culpable antes de que concluyan las investigaciones. En ese marco anunció que la defensa va a solicitar que el caso sea declarado en reserva.

0: 12:19, seguimos informando a través de La Paz Media 96.7. Está empezando esto a capitalizar el malestar social, el MAS, y está preparando un golpe de Estado para octubre. Es la afirmación a través de La Paz Media que hacía el diputado Edgar Segarra al referirse a la crisis económica, la falta de combustible y las protestas de sectores productivos. El legislador cuestionó al gobierno por la falta de soluciones de fondo y sostuvo que el presidente Rodrigo Paz debe hablar con claridad al pueblo boliviano sobre la situación económica del país.
1: Está empezando esto a capitalizar el malestar social, el MAS, y está preparando un golpe de Estado para octubre. Esa es la realidad. Y tal vez haya ya elecciones que se adelanten. ¿Por qué? Porque no hay respuestas a lo que en realidad quiere el pueblo. El presidente no tiene la voluntad de poder solucionar los temas. Yo no sé si el presidente quiere irse, y si se quiere ir debe ser claro con el pueblo boliviano, porque no hay soluciones de fondo. Seguimos en las mismas, son promesas y es hablar y hablar, y el pueblo está cansado de hablar, y además de eso han venido aditamentos para condimentar esto de actos de corrupción, han venido aditamentos del malestar que existe, el freno al aparato productivo, es decir, ahí se ha juntado absolutamente todo, y estos 9 meses han pasado miserablemente sin dar solución absolutamente a nada y simplemente hablar. ¿Por qué, Raúl? Porque no se le habla al pueblo boliviano la verdad. Se esconde en muchas cosas la verdad. Debería decir el presidente en qué situación está el país, si hay plata o no hay plata. Y además de eso, debería también hablar de cara al pueblo boliviano en el tema de Sedimedo, por ejemplo, de decir la verdad, porque ha sido su asesor personal. O sea, no puede ocultar el sol con un dedo. Y es el no hay gasolina, el dólar sigue subiendo, no hay ingresos para el país con divisas, y además de eso no hay inversiones, y no hay una voluntad política para poder cambiar acá toda la estructura estatal, económica, social, política y judicial.
0: Edgar Segarra advirtió que la falta de coordinación entre el órgano ejecutivo y el órgano judicial han profundizado la situación del país y pidió a la Iglesia Católica convocar a una reunión de alto nivel para poder buscar una solución. También planteó reunir a los ministros con los 130 diputados para analizar la crisis nacional.
1: Son los de ayer que han dejado en este estado calamidoso a Bolivia. Los masistas han empezado ya a salir, aprovechando el malestar social de la gente para que ellos pongan su condimento y generen convulsión a partir ya del próximo mes. Eso. Y también hay poderes del Estado que han visto afectados en esta reforma constitucional que se va a realizar. Entonces también han puesto aditamentos. ¿Por qué? Porque también ha habido una pelea interna en el país entre poderes, el poder ejecutivo y el poder judicial, que eso no lo vamos a negar. Entonces se han empezado a juntar este tipo de cosas. ¿Por qué? Porque no ha habido una coordinación. Por eso les digo, ha sido error tras error. Entonces están empezando ya a atacar por el flanco político, por el flanco también judicial, y esto en realidad va a ser una medida donde después no se va a poder controlar. Lo que aquí hoy día yo pido a la Iglesia Católica que pueda convocar a una reunión de las más altas esferas para encontrar una solución para salvar Bolivia. Esa es la realidad. Yo ayer en el plenario pedí al presidente de la Cámara de Diputados que convoque a todos los ministros de Estado para que se sienten con los 130 diputados y analicemos fríamente la situación del país y qué remedio podemos dar a esta situación.
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0: 12:24, Ramiro Cavero cuestionó la aplicación del Decreto Supremo 5676 por el impacto que genera en el sector productivo y además pidió al gobierno hacer público el acuerdo económico con el Fondo Monetario Internacional. En La Paz Media señalaba que las medidas para reducir la subvención a los combustibles deben ser decisiones del gobierno y no condiciones impuestas por un organismo internacional.
1: Un gran error si es que eso han aceptado, porque tú como país no puedes aceptar que un organismo internacional te imponga un decreto supremo, una política de Estado. Tú deberías tener tu plan y ese plan vas y lo negocias y lo presentas. Ahora, probablemente tú cuando presentas tu plan, sí dices yo quiero hacer y quiero tomar estas medidas y en ese caso está muy bien que tú las anuncies, pero no es una condición. Normalmente el Fondo Monetario, al igual que cualquier otro banco, si tú te prestas, lo que te va a pedir es que tus finanzas sean sostenibles, el déficit fiscal. El nivel de 9 te va a pedir que lo reduzcas y habrá que ponerse de acuerdo a cuánto es razonable. Te va a pedir que no te preste el Banco Central más dinero. Pero lo que no te puede decir es yo quiero un decreto de esto. Probablemente el gobierno, que es lógico, ha dicho que va a cortar la subvención a los combustibles y se ha comprometido a ello, pero no a un decreto en particular. Y la forma de cortar el subsidio a los combustibles se lo puede hacer de muchas maneras y eso ya es una decisión de gobierno. Por eso yo les pido que publiquen el acuerdo con el fondo, porque lo tienen como un secreto. Es que no es posible que un acuerdo económico que afecta al país, la gente del país no lo conozca y los extranjeros sí. Me parece realmente que no es la forma más adecuada de manejar la economía del país.
0: Por su parte, el diputado Leonardo Salguero cuestionó el Decreto Supremo 5676 por el impacto que genera en los sectores productivos y señalaba que la medida debió ser socializada antes de su aplicación. Sin embargo, sostuvo que Bolivia no podrá mantener por mucho tiempo la subvención a los combustibles debido a la falta de divisas y también a la falta de ingresos.
2: La situación en la que el gobierno ha asumido el país, estamos en una situación económicamente difícil. Es un estado que ya no tiene ingresos por regalías del gas que permitía mantener la subvención de los combustibles, ¿no es cierto? Entonces el gobierno está tratando en este momento para poder paliar la crisis de combustibles, el desabastecimiento, de tratar de nivelar un poco los precios de los combustibles. Lastimosamente el decreto ahorita está causando más problemas que soluciones, es la verdad, en muchos sectores. Ha causado un malestar porque todavía se sigue diferenciando, se está afectando a los sectores productivos en desmedro tal vez cargando la carga a los sectores productivos del país, ¿no? Que es lo que muchos están en contra de esa situación. Entonces yo creo que el gobierno va a tener que revisar un poco esa situación para poder tratar de nivelar, pero tenemos que ser conscientes, toda la población en general, de que la subvención no se va a poder mantener por mucho tiempo más. Tenemos que tratar de nivelarnos a los precios internacionales porque tenemos una crisis tanto de divisas como de ingresos. No vamos a poder sostener esa situación mucho tiempo más.
3: ¿No debería abrogarse entonces este decreto en su criterio? ¿Qué debería pasar?
2: Es que tenía que haberse socializado en un primer momento. La verdad es que en todos los sectores productivos, yo vengo de un sector productivo minero, nos hemos desayunado con el decreto, ¿no? Esa es la realidad. Nos ha sorprendido de la noche a la mañana la subida del precio del diésel. Pero tiene que haber una socialización previamente para una afectación tan grande en el costo productivo de los sectores afectados, ¿no?
0: La diputada Cielo Berríos denunció que una actividad minera se estaría instalando a metros del Santuario de Animales Silvestres Senda Verde. Advirtió sobre una presunta contaminación con mercurio en el río Coroico, que abastece de agua a los animales y pobladores de la zona.
4: La actividad minera que se está instalando en la reserva de animales, en el Santuario de Animales Silvestres, Senda Verde, un santuario que alberga más de 1.200 animales rescatados del tráfico, de otras circunstancias, que este santuario los protege, los cuida, los alimenta y los reinserta a la sociedad, ¿no? Esta actividad minera se estaría emplazando a metros de lo que es Senda Verde, atentando directamente a lo que es la salud de los animales, pero también al medio ambiente, porque se tiene información y tenemos los videos de cómo se estaría lavando el oro con mercurio en el río de Coroico. Río que provee de agua no solo a los animales de Senda Verde, sino a los pobladores del lugar. Y se tiene entendido que también en ese río habían peces, ¿no? Y ahora todos esos peces están muertos debido al mercurio con el que se estaría lavando el oro. Exigimos a la HAM y hemos presentado una petición de informe a la HAM que nos informe sobre si esta empresa minera tendría toda la documentación legal para poder operar en Senda Verde, porque está prohibido que se implante actividad minera en ríos cerca donde se protege la flora y la fauna. Hay evidentemente tala de árboles y todo esto está penado por ley.
0: Doce del mediodía, 30 minutos, punto final para esta entrega informativa. Nos vamos con el panorama del mundo y Radio Francia Internacional. El reencuentro el lunes, buen fin de semana. Gracias por su atención. Permiso.
5: Bienvenidos a este flash informativo. Escuchan Radio Francia Internacional. Es viernes 28 de agosto, las 4, hora de París. Con Didier Blé en los controles, titulares.
6: Raquel Villaécija.
5: Se reanudan las complejas tareas de rescate en Nepal para buscar a los 1.500 desaparecidos tras las inundaciones del miércoles. Las labores tuvieron que suspenderse por temor a una nueva riada. Ya se han rescatado 550 cuerpos, según el último dato, mientras aumenta la angustia de las familias, como la nepalí Samsikya Adhikari, cuyo padre está desaparecido.
7: No sabemos si está perdido en algún sitio porque no hay cobertura telefónica, no se puede llamar. Hay gente que sigue tratando de ayudar, que sigue con la búsqueda, pero no sabemos dónde está. Él y otras 15 personas de esta oficina de aduanas están desaparecidos y no sabemos qué esperar.
5: Europa llora hoy la muerte del rey Harald de Noruega, el más longevo del continente. Falleció este viernes a los 89 años después de haber pasado varios días hospitalizado. Su muerte convierte automáticamente a su hijo Haakon en el nuevo monarca del país. Se agrava la crisis en Ceuta tras la llegada masiva de 70.000 inmigrantes hace un mes. Las tensiones escalaron cuando parte de la población de este enclave español, situado en territorio marroquí, se enfrentó a la policía que cargó contra manifestantes en una playa. El ejército israelí bombardeó este viernes la zona de Jenin, en el norte de la Cisjordania, ocupada en un inusual ataque aéreo en este territorio palestino. La Armada Hebrea justificó en un comunicado que el objetivo era atacar varios terroristas en la zona. El gobierno chino destituyó al general Zhang Yuxia de la poderosa Comisión Militar Central, donde era vicepresidente, después de que se anunciara una investigación en su contra por presuntos actos de corrupción a principios de año. Figura conocida por el público, era el general más poderoso de China y considerado un aliado del presidente Xi Jinping. Un militar colombiano de la Legión Extranjera Francesa fue secuestrado en una región del suroeste de Colombia dominada por guerrilleros. RFI ha contactado con el Ministerio de Defensa del país, que confirma que no tenía la nacionalidad francesa y que solo tenía permiso para estar de vacaciones en Francia, pero no para regresar a Colombia. Y en Bolivia se registraron enfrentamientos entre policías y campesinos que se manifestaban en contra del alza del precio del diésel en medio de la crisis de abastecimiento de combustible en el país. Hasta aquí este flash informativo en RFI.
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